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0: 7:15 de la mañana, vamos a ir a los títulos, lo que hay que saber. Son 5-10 minutos, los escuchás y te olvidás de las noticias hasta el lunes, cuando viene Horacio Caride y Miguel Verdún.
1: Ah, qué bueno.
0: En el resumen informativo, ahí a las 5 de la mañana. 7:16, dale, vamos, Juanpi. Y el primero de los títulos, audios y chats sobre coimas con el dólar oficial en el gobierno de Fernández. Son de marzo del año 2023 y estaban en el celular de un financista. Es Martín Migueles, socio de Elías Pichirilo, quien saltó a la fama por casarse con Jessica Sirio. Luego fue a prisión acusado de plantarle drogas y un arma a su socio Francisco Auque. Miguel es novio de Wanda Nara y Pichirilo, están imputados por el fiscal Franco Picardi por el pago de sobornos a funcionarios durante el cepo cambiario. Conseguían permiso de importación truchos para hacerse con dólares al precio oficial y venderlos en el mercado negro. Por estas maniobras con las CIRA, el fiscal también le apunta a directivo del Banco Central, Secretaría de Comercio y la Aduana. Habló precisamente, y este es uno de los audios de Martín Miguel, es uno de los audios que se conoció, el socio Elías Pichirilo, con contactos en la aduana, en la Secretaría de Comercio. Ahora están con el tema CIRA, yo consigo que te la den rápido, escúchalo.
2: También ahora está mucho, viste, con el tema de la CIRA. Si tenés una empresa grande, yo consigo también que te den la CIRA rápido y puedes llevar guita para allá. Pero bueno, ante todo necesitas la cuenta bancaria, así que pasame todo, que ahí lo llamo, le mando y le digo como que es mía también. A ver qué podemos inventar.
0: Bueno, y lo que señala estos audios que se cobraban por estas operaciones, esta intermediación, cerca entre el 11 y el 12%. Surge de un peritaje telefónico, acabamos de escuchar una parte, en la causa que se investiga el círculo paralelo con los permisos para importar durante la gestión de Massa. Levantaron el secreto de sumario. Milei, con el superapoyo a Manuel Adorni, dijo que prefiere perder en el año 2027 antes de echar a Adorni. Ayer hubo una conferencia de prensa, precisamente, en la cual se mostró al jefe de gabinete con la ministra Alejandra Monteolivo y también con Luis Caputo. Caputo había señalado ya varias veces, y en el interior del gobierno, que el escándalo afectaba a la economía. Bueno, salió a decir lo contrario.
3: El riesgo país no baja porque por el riesgo cuca, porque la gente, digamos, porque el mercado percibe que aunque haya una probabilidad baja, si bien la probabilidad es baja, el escenario de que eso pase es literalmente el infierno.
0: También en la conferencia de prensa, donde Adorni no respondió preguntas, hubo una pregunta que inquietó a los tres ministros, fue sobre si se estaban pagando sobre sueldos, ¿no? Primero Manuel Adorni trató de esquivar el bulto y dijo que no se había entendido el criterio de la conferencia, que era de los temas impuestos por el gobierno. Así fue la reacción del jefe de gabinete.
4: Bueno, no se entendió el criterio de la conferencia.
3: No, ¿qué pregunta es esa? La pregunta tan que no. Dale, Dios mío.
0: Bueno, muy incómodo, sobre todo Luis Caputo. La que sí habló fue Alejandra Monteoliva, precisamente sobre los sobresueldos, que se está hablando a partir de los fondos de Adorni, ¿no? Monteoliva rechazó de que esté cobrando dinero en negro sobre el sueldo oficial. Escúchala.
5: Yo no he recibido en la vida un sobresueldo.
0: O Otro de los temas que tenés que saber, baja la cautelar que había frenado la reforma laboral. El juez en lo contencioso administrativo, la jueza Macarena Marra Jiménez, revocó el fallo de un juez laboral kirchnerista que había suspendido 88 artículos a pedido de la CGT. De esta manera se despejó el horizonte para la aplicación plena de la reforma. Entre los atributos suspendidos estaban antigüedad, mediación, subcontratación, despidos y régimen de vacaciones.

0: y otro de los temas que tenés que saber, la desclasificación de los expedientes secretos sobre los ovnis en el mundo, lo hizo Donald Trump, y en esa desclasificación aparece la llamada experiencia Bariloche, cuando un avión de Aerolíneas Argentinas convivió con la presencia de un ovni cuando se apagaron las luces de toda la ciudad de Bariloche y también del aeropuerto. Habló el piloto de ese avión, el que relató precisamente todo lo que se vivió. Además, esto fue percibido por otro avión de la gendarmería que estaba también en las inmediaciones del aeropuerto de Bariloche. El piloto Jorge Polanco esto dijo.
1: Yo creo que van a ir desclasificando, hay mucha presión al respecto. Y todo también tiene que ver con la geopolítica. A lo mejor también a Trump le sirve distraer un poco a la gente con este tema y decirle, bueno, ven que yo también... Porque esto sí va a ser en el año 70 y pico, con un presidente que había asumido y no lo dejaron.
0: Bien, buena interpretación de Polanco, ¿no? Que Trump saca esto porque está muy, muy complicado en las encuestas por el horroroso gobierno que está haciendo en Estados Unidos y su impacto en el mundo. Vamos a lo lindo. Marce, ¿con qué arrancamos?
2: Con Shakira. Cuarto mundial para Shakira, le está ganando a Piqué en participación en mundiales. Qué buenísimo, la verdad. Shakira, hay que sacarse el sombrero de esta mujer que se reinventa, que sigue escribiendo, que no para. ¿Vieron lo que fue Copacabana el fin de semana pasado?
0: Impresionante, no. 2 millones de personas.
3: Qué locura.
0: Dos palitos.
2: Maravilloso.
0: Nosotros vamos por uno en sábado tempranísimo con la audiencia, pero... Sí. En cualquier momento hacemos un Copacabana.
3: Tenemos Marcelita, que es nuestra Shakira.
0: Claro.
2: Sí, bueno, me falta un poquito de rulos, pero ya me voy a poner una peluca en cualquier momento.
0: Lo único que te falta, Marce, y ahora bueno, nuevo mundial.
2: Nuevo mundial para Shakira. Bueno, Dani y Marcelo, vos también, cuando vas a Italia, que todo el mundo a veces te dice, dai, ¿qué es dai? Dale. Tipo, vamos, movete.
0: Vamos, dale, escuchemos.
2: Así se llama la canción, Dai, y es la grabó el video en el Maracaná este fin de semana, en esta semana, con sus bailarines. Así que tenemos a Shakira en el 2006, Alemania.
0: Sí.
2: 2010, Waka Waka, Sudáfrica.
0: Claro.
2: 2014... La Brasil, ¿se acuerdan?
0: Sí, muy bien, Marcia.
2: 2026, Dai, la canción oficial del Mundial Estados Unidos, Canadá, México.

0: Bien, muy bien. Y hablando del Mundial, habló Lionel Messi, ¿no?
1: Habló Lionel Messi, con el colega Álvarez, en un lindo y coloquial reportaje. Dijo que Argentina llega bien, pero que hay otros candidatos.
2: Sí, hay que ilusionarse, como se ilusiona siempre el argentino cada vez que hay una competición oficial, sea Copa América, Mundial, pero saber que por delante nuestro creo que hay otros favoritos que llegan mejor como a nivel de grupo, de selección, y que esta Argentina siempre va a ir a competir y a dar el máximo como lo hizo de que está este grupo junto. Bueno, yo creo que hoy por hoy Francia está muy bien otra vez, que tiene muchísimos jugadores de un gran nivel. Creo que España, Brasil, si bien hace un tiempito no está en su mejor momento, creo que Brasil siempre es candidato.
0: Bien, muy bien. Y tenemos noticias del espectáculo, de un reencuentro, no sé, Wanda, Maxi López, Marce.
3: Sí. Otro proyecto que los une, la ficción vertical. ¿Viste lo que es la ficción vertical? Son capítulos que van para la pantalla del celular, cortitos, tipo TikToks o Reels, para que sean rápidos y que tengan muchas reproducciones. Bueno, ellos van a tener un triángulo amoroso en esta ficción vertical.
0: Epa.
3: Wanda Nara, Maxi López, que están filmando en Montevideo, Uruguay.
1: ¿Vos trabajarías con un ex, Marcelita?
3: Sí, ¿por qué no?
1: Ajá.
3: Sí, salvo que me lleve de los pelos, pero no, cosa que no creo porque siempre terminé muy bien.
0: Ajá. Muy bien. ¿Vamos a escuchar la Wanda?
3: Dale, escuchemos a
4: muy
3: Wanda.
4: Feliz, la verdad que es otro proyecto laboral con Maxi. La verdad que estoy muy ansiosa por ver a los chicos viendo la ficción. Mis hijos no la vieron, la vio mi hermana y mi ahijada Malaika. Me empezó a pedir más, le mostré solo 4 capítulos y quiero más. La verdad que te genera eso de querer verlos uno atrás del otro y no veo la hora que lo vean mis hijos.
0: Muy bien, y hoy empiezan las octavos de final.
1: Sí, Marcelini, ¿no? Hay partidos para todos los gustos. En Córdoba, el clásico Talleres Belgrano de Córdoba, que provoca la atención cordobesa como nunca. Argentino Junior Lanús, y por último, Independiente Rivadavia recibe a Mendoza, y allá por las 7 de la tarde va a estar jugando Boca con Huracán. Mañana sigue la fecha, así que ya estamos en clima de instancias finales del torneo local, Marcelini.
0: Bien, muy bien. Y tenemos una última espectáculo, Marce, de la música.
3: Sí, porque estos señores que están grandes igual siguen laburando y siguen laburando a full, y siguen sacando música, como Paul McCartney y Ringo Starr, que volvieron a compartir una grabación en Ham to Us. ¿Vos sabés que Paul McCartney también colaboró en el disco de los Rolling? Es una cosa impresionante.
0: Impresionante la energía de este muchacho.
3: Sí. Así que bueno, esta canción tiene mucha nostalgia porque trae todos los recuerdos de su infancia en Liverpool. Se va a lanzar el 29 de mayo y es el tema que marca el primer dúo concebido íntegramente para ambos músicos desde el final de los Beatles. Por eso tiene tanta importancia. Volvieron a estar juntos después del final de la banda.
0: Vamos a escucharlo, dale.

0: Sí, Marce le da todo el tiempo.
1: Hace mucho frío, chicos, está lloviendo y el viento te va a mojar más de lo habitual porque va para cualquier lado. 7 grados la térmica, la máxima para hoy es solo 13 grados, mejor a la noche. Y mañana domingo ya sale un rayito de sol, por lo menos vamos a tener.
0: Bien, muy bien. 7:29 de la mañana, ya estás informado, ya podés empezar a disfrutar este fin de semana que va a estar frío. Ahora está destemplado, como nos cuenta Marcelita.
2: Sí.
0: Pero bueno, ya estás liberado de las noticias, ¿eh? Hasta
2: me quedó
0: el lunes.
2: Una preguntita para hacerle a Marcelita, como dice Rubín. ¿Qué es triángulo amoroso, Marcelita?
1: ¿Triángulo amoroso? Pueden ser dos mujeres con un hombre o dos hombres con una mujer.
2: Ah, bueno, gracias. Amoroso. No lo sabía.
1: Y sí, porque se forma un triángulo.
2: Ahí.
1: Ah. Tres claro. Puntos. Ah. Vos sos ingeniero, lo tenés que saber más que yo.
2: Sí, pero yo sabía Pitágoras, el triángulo, no sabía amoroso.
3: Ese equilátero.
2: Claro.
0: Se hace el gil, dale. 7:30, nos vamos al Mitre Informa primero, ¿la voz de quién?
1: Fabiano Actis.
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0: 7:30, cielo cubierto con llovizna en Buenos Aires, sensación térmica 6 grados 9 décimas. Ante los ministros, Milei dijo que prefiere perder las presidenciales en 2027 antes que echar a Adorni. Habló media hora en la reunión de gabinete y se fue cuando pidió la palabra Patricia Bullrich, quien había intimado al jefe de ministros a presentar su declaración jurada frente al escándalo. El jefe de gabinete dio una conferencia de prensa con Caputo y Monteoliva y no respondió preguntas. Avanza la ultraderecha en Gran Bretaña. Nigel Farage, aliado de Trump, el gran ganador en las elecciones locales y regionales en el Reino Unido. Por la derrota del laborismo, que está en el poder, el premier Keir Starmer quedó al borde de la renuncia. Messi se sacó la presión y nombró otros favoritos, además de Argentina, que va a competir, dijo. Nombró a Francia, Brasil, Alemania, Inglaterra y Portugal.
1: Sí, hay que ilusionarse como se ilusiona siempre el argentino cada vez que hay una competición oficial, sea Copa América, Mundial, pero saber que por delante nuestro creo que hay otro favorito que llegan mejor como a nivel de grupo, de selección, y que esta Argentina siempre va a ir a competir y a dar el máximo como lo hizo de que está este grupo junto. Bueno, yo creo que hoy por hoy Francia está muy bien otra vez, que tiene muchísimos jugadores de un gran nivel. Creo que España, Brasil, si bien hace un tiempito no está en su mejor momento, creo que Brasil siempre es candidato y tiene los jugadores como para poder pelear en todas las competiciones oficiales. Y después un poco, siempre decimos la misma, ¿no? Alemania, Inglaterra, la grande potencia, ¿no? Después siempre es Portugal. Portugal creo que tiene una selección muy, muy competitiva y muy buena también.
0: Para hoy, chaparrones en la mañana, ventoso en la tarde, cielo mayormente nublado en la noche y una máxima de 13 grados en Buenos Aires y alrededores. Ahora el cielo está cubierto con llovizna, sensación térmica 6 grados 9 décimas, humedad 94%.
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0: 7:43, vos que haces este programa, un programa líder de los sábados de la radiofonía argentina, de paso vinieron las mediciones, estamos muy bien, muy arriba, muy vamos. top, vos te mereces el premio Aguante.
1: Ah, para que no lo encuentre.
0: El premio que... Y te lo mereces ganar. Vamos a jugar, nos vamos a divertir y te vas a ganar un Morphy. Dale, Lanito, ponele play.
2: Vamos.
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2: Y 35 de la mañana, acá están los premios en la voz de Marcelita Giorgi. Vamos.
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11: Danito, ¿a quién le importa eso? 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
4: Y ahora metieron tiramisú. Ahora metieron, ¿sabes qué?
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2: Bien, Marcelinghi, ahí tenés todos los premios.
0: ¿Cuántos premios 16. Tenemos?
2: 16, en el medio se mete el hombre que molesta, pero 16.
0: Bien, muy bien, por suerte lo tenemos grabado, porque nunca, ¿no? Va a estar a las 7 de la mañana.
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4: Hoy debe tener la puerta congelada. Si
0: ahora vamos a invocar a los santos, a ver si...
1: Tengo la puerta de mi casa helada y no la puedo abrir porque está helada. Y voy a llegar 15 minutos.
0: Bueno, 7:39, participás en este lugar.
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0: 20 minutos para las 8. Marce, ¿cuál es la consigna?
4: ¿La pasión puede más? Pregunta Camila Rodríguez Hipólito, nuestra productora.
0: La emperatriz.
4: La emperatriz. Yo le digo princes.
0: Bien.
4: Yo todos los días la saludo. Buenos días, princes. Una encuesta volvió a abrir el debate. El 73% de los hombres reconoció que, en más de una ocasión, un partido importante puede terminar ganándole a un plan romántico o íntimo. Cuando Sin juega duda. El equipo o llega ese momento esperado, todo lo demás puede quedar en pausa. Más allá de la polémica, la pregunta se vuelve más grande. Cada uno tiene algo que no negocia, algo que siempre tiene prioridad sobre el resto. La consigna de hoy es: ¿qué cosa no cambias por nada en el mundo? Puede ser tu equipo, un recital, una salida, una tradición o cualquier pasión que siempre va primero. ¿Cuál es la tuya?
0: Bueno, la pasión, entonces.
2: Sí.
4: La pasión puede más.
2: Que el, habrá que ver.
4: ¿Qué dejas
2: que
4: el sexo. En pausa? ¿Qué dejas en pausa?
2: No, porque hay que ver, ¿no? Porque, por ejemplo, si juega Racing con Sacachispa, no es lo mismo que un Racing Boca, un Racing Independiente, me parece.
0: Para mí
2: ¿no?
0: lo mismo.
2: ¿A lo mismo?
0: Para mí lo mismo.
2: Es decir, final de la Copa del Mundo.
0: Sí.
2: Total, Susana no está escuchando. Y te llama solita.
4: Marce, ¿qué haces? Final de la Copa del Mundo.
0: ¿Argentina?
2: Sí.
0: Juega Racing.
4: Sí.
0: Final de la Copa del Mundo. Que espere todo. Que esperen todo 2 horas.
4: Bueno, tampoco por 2 horas va a haber mucho problema.
0: Claro, viste.
4: Digamos todo.
2: No, pero ¿sabes cuándo hay?
0: Veámoslo juntos.
2: ¿Sabes cuándo es el problema? El problema, ¿sabes cuál es? Cuando es una trampa. Porque si la trampa tiene disponibilidad en ese horario, que el marido trabaja o que tu esposo trabaja.
4: ¿Estás pensando en una trampa?
0: Es que vive pensando en trampa este tipo, Marce.
4: Estamos hablando de gente legal, viejo.
0: El tipo está en.
2: ¿Pero qué? No existe
0: en trampa.
2: ¿No existen las trampas?
0: Está en función trampa todo el día, las 24 horas.
2: ¿Existen o no? ¿Vos tenés alguna amiga tramposa, Marcelita, o no?
4: Sí, obviamente, pero todos tenemos a alguien que sabemos que es medio tramposín. Pero
2: bueno. ¿Vos hiciste trampa alguna vez, Marcelita?
4: No, yo no.
0: Vale. No, ella es divina.
2: No, bueno.
4: No necesito.
0: ¿Mentís? Muy bien.
2: Sí, no, sí,
4: guapi.
12: Rata.
2: Sí.
0: Bueno, ahí está. Entonces la gente participa, se gana, nos vamos a divertir y se gana un Morphy. Para vos te lo mereces, 38 años que hace este programa un programa líder. 7:42, nos vamos a ir al campo en instantes, pero antes te quería comentar que según la Bolsa de Comercio de Rosario, en el año 2026 la Argentina se encamina a romper su récord de producción de petróleo con una extracción estimada de 54 millones de metros cúbicos. Esto implicaría un crecimiento del 16% frente al 2025 y también superaría en un 11% el máximo histórico en 1998. El aumento no es nuevo, pero sí más fuerte que los años pasados. En el año 2025, por ejemplo, la producción ya habría crecido el 9% con un promedio diario que pasó de 700.000 a más de 790.000 barriles. Para este año podría superar los 900.000 barriles por día. Detrás de este avance aparece un factor clave, el desarrollo no convencional. Hoy cerca del 70% del petróleo del país proviene de este segmento. En gas el panorama es más estable, la producción se mantiene cerca de los niveles del año pasado y podría cerrar como una de las más altas en 2 décadas. El reto ahora será mantener este ritmo de crecimiento y acompañarlo con el desarrollo necesario para que la producción no se frene. Una de las empresas claves en todo este proceso es la empresa YPF. 7:44, nos vamos al campo, dale.
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0: Bien, 15 minutos para las 8 de la mañana. Gerardo, ¿de qué hablamos?
17: Vamos a hablar de pan y dólares, si te parece. Porque, bueno, tenemos los datos de Cieracec, la Cámara de la Industria Aceitera de la República Argentina, el Centro Exportador de Cereales, que en abril dice que se exportó por 2.400 millones de dólares, un 23% más que marzo, que el mes anterior, a pesar que Necochea, que Quequén estuvo parado, gran parte de los puertos, digamos, estuvieron parados, pero sobre todo fue más intenso el tema de Necochea, que Quequén, uno de los puertos, de los dos únicos puertos de aguas profundas, incluso hubo barcos que se fueron a Brasil, justamente, más de 15 barcos que se fueron a Brasil, por este movimiento de camioneros que no dejaban entrar a sus colegas, digamos, a los puertos. Fue mucho más intenso y más prolongado en Necochea. Pero en abril principalmente se exportó maíz, girasol, empezaron a llegar los primeros camiones de soja. Bueno, el primer cuatrimestre, en resumen, entraron 7.600 millones de dólares. El gobierno, o por lo menos el Ministerio de Economía, no se puede quejar de lo que está aportando en divisas el campo, ¿no? Para este proceso que vos conocés mucho mejor que yo. Pero trigo, muy poco. Uh-huh. Ahora, ¿qué es lo que está pasando? El trigo
0: está aumentando, ¿no? ¿El trigo?
17: El trigo está aumentando, justamente por eso el trigo va. O lo compra de exportación, ese saldo exportable, o lo compra la industria molinera, tanto para hacer la harina para consumo interno como para exportar, porque la proyección de este año es exportar 1 millón de toneladas de harina. Así que, ahora, ¿qué pasa? En la exportación compró ya el 80% del saldo exportable. En cambio, la industria molinera apenas no llega ni al 40% de lo que necesita de acá hasta diciembre, sí, que entra el nuevo trigo. Por lo tanto, como decís vos, que viene aumentando, cuando vos ves el precio de mayo, de junio, de julio, de agosto hasta diciembre, sigue aumentando. El productor que tiene trigo está sentado arriba esperando. Cada semana aumenta mucho más. Por supuesto que también ha aumentado sus costos, ¿no? Porque aumentó el gasoil, ha aumentado la urea terriblemente, ¿viste? Cuando el 28 de febrero estaba a $480 acá, hoy estaba casi en $800. El productor, bueno, está aguantando. Por lo tanto, está sentado arriba y eso es lo que pasa. Hoy el pan está en 4.500, 5.000 pesos.
0: ¿A cuánto podría subir?
17: Bueno, podría llegar a subir de acuerdo a esta puja, digamos, que tienen los molinos, porque muchos dicen, bueno, falta trigo. No falta trigo. Lo que pasa es que el trigo está todo liberado, todo macanudo, ¿viste? Pero bueno, la molienda lo compró y vamos a ver cómo se comporta cada uno de la industria molinera. No es lo mismo aquel que está con lo justo que aquel que de pronto, bueno, aguanta, compro la semana que viene, no importa, pongo lo que me sobra, en plazo fijo, en financieramente. Y cada uno depende de cada uno de los molinos. Pero la cuestión que el trigo no creo que baje, al final va subiendo, por lo tanto el pan, digamos, el pan
0: va a subir.
17: Cada día es lo más probable que se mantenga o suba levemente, ¿no? Por esta presión.
0: Bueno, muy bien, Gerardo. ¿Dónde te pueden hacer consulta?
17: @ Gerardo Gallo Candolo.
0: Bien, muy bien. 7:48.
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0: muy bien. Le saludamos a NASA, ahí que está. Menos mal que estás controlando todo, NASA, porque si no, esto se descontrola. 7:49. Whisky, sándwich. Hoy lo veo difícil porque está lloviendo, porque hace 8 grados 2 décimas, porque está destemplado. Seguramente se puede llegar a congelar la picaporte del doctor Aguad, ¿no?
1: Así te que... voy a decir algo, yo soy ciego, no boludo.
0: Bueno, muy bien, ya sabemos, de boludo no tiene nada, doctor. Ahí está la imagen de los dos asientos vacíos. Tercer asiento del señor Moyo.
2: Bueno.
0: O de Moyo está
1: no
0: acá.
1: Les importa nada.
2: No fui a preparar el mate, digo, le puso Locatelli a los mellizos, Gustavo y Guillermo, ¿viste?
1: Ya no les importa nada.
0: Nos vamos a una pausa y volvemos, dale.
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0: 7:56. 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

0: por un tema de whisky, le dije el que tomaba Rubín, y me dijo, es muy fuerte ese. Y bueno, es el que toma él, la marca que toma Rubín, le dije, ¿viste? Así que mira vos.
1: Bien, muy bien. Después vamos a hablar, vinieron las mediciones ayer de la radio, otra vez estamos ahí top, el 41,8% de llegar, ¿eh?
2: Impecable.
1: Pero le voy a dar un detalle en un ratito. No, en un ratito, porque tengo que hacer una cuenta.
0: Ah, caramba.
3: Ah, bueno, ah.
1: ¿Cuántas, el estadio de River, qué capacidad tiene? ¿80.000?
0: 80.000, sí, por ahí.
1: Bueno. Wow,
0: madre mía.
1: Tomá esta nota, ¿eh? River, 80.000.
3: Sí.
1: Bueno,
0: ¿cómo estamos con la matemática, Marcela, con el trío, vos con esto?
1: No, vos estás con el trío.
0: Marcela, lo dije,
3: no
0: lo dije.
3: Yo no dije nada.
0: Ah, no. ¿Viste explicaciones?
3: No, te lo expliqué por lo de Wanda.
0: Pero vos lo titulaste.
3: Pero porque es así. O sea,
0: bueno, la palabra la trajiste vos a esta mesa. Ahora Marcelo trae la cuenta. ¿Cómo estamos con las matemáticas hoy, eh?
3: Bueno, estamos así, chicos.
0: Después, cuando viene Rubín, le vamos a preguntar por el trío.
4: No me quedé.
3: El trío de Rubín es whisky, quesito y algún
0: jamoncito.
3: Y algún jamón, claro.
1: ¿Vos tenés expectativa de que venga?
5: Un beso.
1: Bueno, te voy a decir una cosa, ya hice el número.
0: Sí.
1: En este momento hay 10 estadios de River escuchando este programa.
3: ¡Apa! Wow. Tremendo.
0: Y mira, y tanto bombo con Shakira, porque metidos y nosotros...
1: Y nosotros estamos ahí, vamos a hacer un río en cualquier momento. Bien.
5: ¿Cómo?
1: Bueno.
0: Porque van a tirar al río.
3: ¡No!
0: ¡No!
1: A las 8 pegado, esperando a ver si llega a venir, ahí está nuestra mañana, también nuestra mañana.
3: Muy bien.
1: Muy bien.
3: Mañana. Qué gran equipo, Marce, que tenés, ¿eh?
1: Ahí está el aguante de sábado tempranísimo, 29,7, bien, Danito, liderando bien. Toda la mañana.
0: Vamos, ahí está Marcelita.
1: El aguante de liderando la media mañana también. Bueno, todas las mediciones de Radio Mitre, muy, muy bien, ¿eh? 8 de la mañana ahora, pegado a las 8, Marcelita otra vez va a reconstruir ese momento mágico,
3: bueno,
1: que yo lo escuché a eso de las 7:30 de la mañana, cuando venía para acá. No, 6:30 de la mañana.
0: Sí, es que cuando llegan tarde los otros, te confunden los horarios.
1: Sí, no, claro. Los otros tendrían que estar acá a las 7:10, mínimo.
0: Escuchame, llegás vos, que sos el conductor, a las 7:15, 6:30, ¿cómo los otros van a llegar a las 8? Es una locura.
1: No, pero son tipos...
0: ¿Te acuerdas cuando Magdalena llegaba? Nosotros llegábamos temprano porque llegaba Magdalena temprano.
1: El tipo, uno viene a desayunar y el otro a boludear, ¿no?
0: Claro,
1: directamente.
0: Claro. Con los colores de Chávez, ¿no?
1: Oh. 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
7: Hora 8, un minuto. En Buenos Aires, el cielo está cubierto con llovizna, sensación térmica 7 grados. El consumo de carne por habitante sigue en descenso. El sector atraviesa uno de los momentos más delicados en décadas, también con una histórica caída de la faena vacuna. Así lo indica el informe económico de la Cámara de la Industria y Comercio de Carnes y Derivados. Máximo Kirchner se recupera de la intervención en el hospital italiano. Le extirparon un tumor benigno de la glándula parótida. El diputado nacional e hijo de Cristina y Néstor Kirchner dijo que la expresidenta quiso acompañarlo, pero le pidió que no lo hiciera. Llegó la hora de los playoffs y allí estará el Super Mitre Deportivo, Boca Huracán, en la Bombonera desde las 19. El ganador enfrentará en cuartos de final a Argentinos Juniors o Lanús, que jugarán desde las 21:30. El equipo que reunió más puntos en el certamen, 34, Independiente Rivadavia de Mendoza, se medirá con Unión de Santa Fe, que entró en la última fecha. El partido comenzará 21:30. El ganador será rival del vencedor en el clásico cordobés, Talleres Belgrano, que se enfrentarán 16:30. Cielo cubierto, llovizna en Buenos Aires, sensación térmica 7 grados. Humedad 94%.

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0: mañana, 4 minutos, reiteramos, whisky, whisky, sangui, sangui, las palabras magia, a ver si aparecen hoy. Nos vamos a meter en un tema que la verdad es un escándalo, ¿no? Ayer el fiscal González impulsó la investigación al ex titular de la empresa Nucleoeléctrica, que es el también ex jefe de asesores de el presidente.
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10: Tomó noticias sobre esto y lo imputó mínimamente para empezar a investigar gastos que serían malversación de fondos públicos, porque es una empresa del Estado, que es una sociedad anónima, pero eso no significa que los funcionarios políticos que están ahí puedan hacer con la plata de la empresa, que no dejan de ser fondos públicos, lo que quieran.
0: Claro, sí, sí. También se había detectado gastos en free shop, o sea, gastos, Digamos, pues está bien, puede ser que haya alguien que va a una misión y bueno, gastás en comida, gastás en hotel, eso es normal ahora.
10: Sí, sí, hasta ahí, Marcelo, porque cuando uno está en la función pública tiene límites. Digo, uno puede viajar por un viaje que tenés que ir a representar al país, a España, pero tu viático diario es de $200 o 300, no sé. Y con eso tenés que pagarte el hotel y la comida. Bueno, digo, los viáticos están establecidos por un decreto. No es que te dan cualquier cantidad de plata para que sea un viático. Entonces, había, por ejemplo, gastos en hoteles por noche, $1,800. Bueno, los viáticos no son esos. Ahí hay un exceso que, si no lo pagas con tu tarjeta propia o con tu dinero, a vos te dieron 300 o los 400, lo que te hayan dado, 400, son muy bajos los viáticos en general para ir al exterior. Nunca terminan alcanzando. Entonces, digo, no cierran los números de los hoteles 5 estrellas en lugares como caros como Viena, como Londres. Bueno, también tendrán que investigar ese tipo de cosas.
9: Florencia, buen día. Mi nombre es Sergio Rubín. ¿Cómo le va? Bien, la pregunta es esta. Él dice que en todo caso los gastos no son en la tarjeta corporativa, o sea, la tarjeta de la empresa, sino en su tarjeta personal. Ahora digo, no es tan difícil cotejar, digamos, en la lista de la liquidación de la tarjeta, si en la corporativa aparecen todas esas cosas que él niega que aparezcan, esa cantidad de gastos suntuarios, no es tan difícil de determinar.
10: No, yo los gastos de la tarjeta personal no tengo idea cuáles son. Yo pedí los gastos de la tarjeta corporativa y en la tarjeta corporativa existen todos estos excesos de free shops, retiros. Algo muy llamativo que todos los periodistas me preguntan y la verdad es que no sé a qué se deben retiros. Muchos retiros en efectivo por 47,90. Es siempre el mismo monto. Como que si te pasabas de ese monto, algo pasaba. Bueno, esas son cuestiones que tendrá que investigar la justicia, pero hay, no sé, millones de dólares con que la sumatoria de esos 47 hace que sean, no sé, 15.000, $20.000, que no sabemos por qué. Ahora, los gastos que habrá hecho Reidel en su tarjeta personal, nadie los investiga. Lo que nosotros pedimos son las tarjetas corporativas, y lo vuelvo a decir, coinciden con los viajes que hizo Reidel a Viena, a Londres, a Miami, a Nueva York. Bueno, coinciden. Ahora, la justicia tendrá que investigar con las autoridades de NAFA, de Nuclear Tech Argentina, si efectivamente en ese momento él portó esa tarjeta corporativa.
0: Claro,
10: Esas son cosas que hay que investigar y que las tiene que investigar la justicia. Probablemente haya gastos de él y probablemente haya gastos de otros directores, porque la Nuclear Eléctrica es un directorio. Y seguramente habrá gastos de técnicos que también viajan para ir a hacer su trabajo.
0: A perfeccionarse, ahora, claro.
10: Y los excesos estos de los que hablamos, del free shop, y eso, bueno, si los mira, no importa quién los hizo, está mal. Lo que no podemos evadir es la responsabilidad de que Reidel era el presidente de la empresa, y él no pudo desconocer, o debería haber conocido, que había desmanejos en los fondos públicos de su empresa.
0: Seguro. Florencia, gracias, ¿eh?
10: No, les agradezco a ustedes, hasta luego.
0: Adiós. Florencia Cariñano, bueno, imputaron a Reidel por estos gastos, está investigando. Reidel es el mismo, bueno, es cierto, no me acordaba lo que decía Florencia Cariñano, él hizo una una presentación en el exterior, dijo que el problema de Argentina eran los argentinos, ¿no?
9: Sí, claro.
0: Como que no estábamos capacitados.
9: ¿Te sentó en serio factura de ese boliche que vos decías? Porque
0: sí.
9: Tocás timbre y te quedás mirando, no sé.
0: ¿Gato,
9: cuánto viste?
0: Mira, en octubre del año 2025, o sea, hace poco, se pagaron $765 en el pub El Pirata de España. Un mes antes hay 13 pagos registrados a Mar y Sombra, una empresa de playa de Valencia. Lo pasaba genial.
9: Increíble, buenísimo.
0: No, Reidel fue además jefe de asesores de Milei, y estaban trabajando, no sé en qué creo que había quedado, en una propuesta económica que iba a revolucionar la economía, la teoría económica, según ellos esto, no es que yo estoy agregando nada, ¿no? Para derivar la optimalidad de Pareto, y pensaban con esto ganar el premio Nobel de Economía.
9: ¿Qué lo tiró?
0: Esto lo dijeron, lo dijo Reidel, ¿eh? No. No lo digo yo, por eso.
9: Bueno, ahora, entiendo que él todavía sigue, tiene alguna ligación con el gobierno, ¿eh? No ha cortado totalmente amarra.
0: Bueno, él era jefe de asesores de... Creo que lo eyectaron, creo que gané a Milei. Lo tenía la mira, ¿no? Por tan impresentable, digamos esto, ¿no?
11: Se lo cuente lo que está contando.
0: Muy impresentable, ¿no? O sea, se hacía gran señor. Tiene contacto en Estados Unidos porque vivió mucho tiempo ahí. Y tiene contacto con las empresas de tecnología. ¿Te acordás? Lo llevó el presidente.
9: Sí.
0: Fue el que anunció que acá iba a haber una inversión de 25 mil millones de dólares en una empresa que también aparentemente es un verso. Bueno, pero él se dio los gustos, se fue ahí al...
12: al pirata.
13: Al bar del pirata, fue al bar del
11: ¿Lo
13: pirata.
11: ¿Lo conocés vos, el boliche?
0: Pero... No, no, el pirata. Nada, no. Para nada. 8 y 14, bueno, Marce dio frutos, sí. Llegó Sergio Rubín, lo escuchaste con una voz un poquito...
14: Sí, sí. Sí. Sí. Bueno.
13: Un poquito de castigado, whisky, ¿no? Pero está.
0: Castigado de whisky.
9: No, no es de whisky exactamente. No.
0: Y llegó el...
15: Lata con arena, qué manera no canta.
0: Sí, como decía Sergio.
9: No fue de whisky.
0: No, bueno, cuando dormís mal, viste, te acostás tarde.
9: El clima, además, la ayuda es terrible.
11: Que nadar con el fútbol.
9: La alergia, los
0: puestos. Y llegó el doctor Eduardo Watt.
16: Se comió tres
17: buen día.
16: Lo que duró esta nota última recién, se comió tres facturas.
0: En 10 minutos, tres facturas.
17: Bueno, estoy tomando un pequeño desayuno.
0: ¿Tenés título para hoy?
17: Por supuesto. No seas buchón.
11: Epa.
17: No lo tomes a mal.
13: Lo decís a vos mismo.
11: Ese jefe, pará.
0: Dios mío.
17: Título de consorcio, no seas buchón.
0: Bien, muy bien.
9: Tengo dos muy cortitas. Una, la mano más rápida que la vista. Y la otra, resistiré.
0: Bueno, esa resistiré creo que la mandó 200 veces.
11: A ver, con esa voz que tenés, canta un poquito resistiré. A ver con la voz que tenés.
9: Cantar, no, yo no.
11: Resistiré. A ver cómo.
9: Resistiré. Así. Ah, lo tengo por acá. Cuando, para decirlo, lo tenía justamente a la canción, es fantástica. Me acuerdo que era.
13: Es muy buena.
9: Estela Raval era la que lo cantaba muy bien, ¿no?
0: Uh-huh.
9: Sí. Cuando pierda.
13: Todas las partidas.
9: Cuando pierda todas las partidas, ahí está.
0: Bueno, encantada, dale.
9: Ya que... Ah, yo no puedo cantar
15: se
9: eso.
15: Me cierren las salidas.
9: No tengo yo en menos.
11: Dale. Querida voz.
17: No sí, pero me tiene voz de trasnochado.
0: Pero... 8 y 16. Hacemos la breve pausa y ahora viene el momento mágico. Lo trasladamos de las 6 y 30 ahora. Vos que te estás levantando recién. Marcelita y la música italiana.

0: Marcelo Bonet en Sábado Tempranísimo.
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0: atención, para los 8 River que nos están escuchando en este momento, de acuerdo a las mediciones de Ibope, se viene Marcelita. Pero antes, Marce, vamos a dar un consejo, dale.
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0: Bien, muy bien. Bueno, vamos con la canción de Marcelita. Este es un momento único, mágico. Dale, vamos.
1: Mientras tanto, quiero agradecer a la gente que va sumando sus canciones, ¿eh?
0: Bien.
1: Hoy estamos con esta de Andrea Bocelli, con Te
2: Partido. Para vos, Rodolfo.
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0: 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Creo que estamos para un dúo, Sergio, ¿eh?
1: Hoy no, pero está bárbaro. Felicitaciones.

0: y experimentado contigo.
1: Bien.
0: Ahora sí lo viviré.
1: Ahí está, ¿eh? El momento mágico lo trajimos,
0: fine,
1: ¿no?
0: No, maravilloso. Fine a la fine, Marcella.
1: Excelente.
0: Fine a la fine.
2: Maravilloso.
1: Marcella, excelente.
0: Gracias,
1: 8:25. Vamos a... Mira, nos vamos a ir a Canarias, va, Canarias en forma imaginaria, porque está llegando el crucero del infectado, el hantavirus. Estamos con Hugo Pixi, el infectólogo. Doctor, buen día, ¿cómo anda?
3: Qué tal, Marcelo?
1: Bien, bueno, estamos siguiendo esto porque a cualquiera le puede pasar tomar un crucero y que hay un problema como este. ¿Qué es lo que va a ocurrir? ¿Van a cada pasajero lo están evaluando?
3: No, lo que van a hacer, que lo tendrían que haber hecho hace 20 días ya, porque eso ha sido una odisea. Hay un grupo que está desesperado con trastornos psicológicos, aparte de los enfermos y demás. Van a llegar, no van a atracar en el puerto, va a ir una lancha, diríamos ambulancia, va a ir sacando de a grupos o de a pocas personas, los va a ir evaluando, internando. Los que están enfermos van a ir a terapia a recibir toda la atención que merecen para poder estabilizarlos, y los que están sin las pruebas positivas van a quedar en observación, en una cuarentena, hasta que llegue el momento y digan ya que les damos el alta y demás, pero van a pasar varios días, ¿no?
1: Uh-huh. Ahora, ¿se manejó mal la situación? Porque se conoció la primera declaración del capitán cuando se produjo la primera muerte, como diciendo, bueno, no, está todo tranquilo, acá no pasa nada, no hay ninguna posibilidad de contagio de nada.
3: No, pero miren, en primer lugar debo decirle de que es probable de que hasta ese momento no sabían de qué se trataba, porque el médico de a bordo, que era un médico inglés, está gravemente enfermo, o sea, y además hay una percepción en la gente de que algo raro estaba sucediendo, porque cuando paren en la isla de Santa Elena, la famosa isla, la de Napoleón Bonaparte, que sí, en su historia... no solo que bajan el cadáver, sino que 30 personas desesperadas bajan también del barco. O sea, ¿qué quiero transmitirle con esto? O sea, la angustia y el terror estaba íncito. O sea que no hay ninguna duda de que la percepción de que las cosas estaban mal. Ahora, yo siempre les he dicho, bueno, nosotros somos el grupo que estuvimos con todos los problemas estos del COVID. Entrábamos en salas, a ver si me siguen el comentario. Entrábamos en salas, las salas tenían 20 internados, todos aislados, todos con distintos trajes para evitar el COVID. Tendrían que haber hecho eso. Hace más de 20 o 25 días tendrían que haber subido 2, 3 o 4 expertos totalmente indemnes para que no les pase nada ni se contaminen, que hayan hecho una evaluación in situ, que hayan decidido qué hacer, pero todo se dejó pasar, transcurrieron los días, la angustia seguía, los muertos también, y después una cosa, esa falta de solidaridad, Marcelo, no puede ser, en todos lados donde se acercaba le decían, no, acá no, infraestructura, le dijeron, no, acá no, o sea, a mí me tocó hablar con la gente, me llamaron de Canarias, por ejemplo.
1: Sí.
3: O sea, directamente para preguntarme y demás. Pero yo trataba de decirles que cuando uno trabaja con este tipo de patologías, o sea, si uno está en condiciones y la infraestructura está en condiciones, no hay que temer, pero, o sea, uno puede tener todos los recaudos, es lógico que los va a tener, pero no se puede dejar a la deriva eso. Porque hay un detalle, sí. Discúlpeme, pero hay un detalle. Los que estaban sanos tenían unos trastornos psicológicos y querían tirarse por la borda.
1: No.
3: O sea, pero, a ver, interpretemos, o sea, el que dijo, yo comía con él y se murió, yo estaba en el camarote del lado, o sea, era algo desconocido con una capacidad destructiva que ellos no se podían imaginar. ¿Cómo no van a estar angustiados? O sea, esa gente... Realmente, y además no se puede escapar, porque ahí donde está el tema, no podían escaparse del barco, estaban en el medio del océano. Por eso la actitud de los 30 que bajaron sin mirada atrás en Santa Elena.
1: Claro, sí, sí.
2: Claro. Doctor Pizzi, buen día. Sergio Rubín.
3: Hola, Sergio, ¿cómo anda?
2: ¿Qué dice usted? Doctor, ¿dónde hay todo un debate? ¿Dónde se inicia, digamos, la infección? Porque incluso tuvo que salir el gobernador, creo, de Tierra del Fuego, a decir, acá no fue. Nada que ver ese primer matrimonio que tiene el virus, ¿no? Dice, acá no fue. ¿Se sabe dónde empieza todo esto?
3: Bueno, en general, debo decirle que la primera cadena epidemiológica, el primer eslabón, siempre es el ratón colilargo. El ratón colilargo, a través de su saliva, a través de su orina, a través de su materia fecal desecada, cuando uno toca algo que está contaminado, barre y levanta el polvo, o va a un lugar y se sienta y toca con la mano. Recuerde, Sergio, que la mano va a la cara casi 200 veces en el día. Entonces, claro, el primer eslabón de la cadena epidemiológica siempre es el ratón. Ahora, presten atención al detalle. Esta gente estuvieron en Uruguay, podríamos decir de que epidemiológicamente no es positivo, pero estuvieron en la comarca andina chilena y en la comarca andina argentina. O sea, en algún lugar se contaminaron. O sea, no hay ninguna duda.
1: Usted, y esto es cuestión de segundos, es decir, el contagio es segundo, no es que tiene que estar mucho tiempo.
3: No, no, atención con esto. Y acá fue lo que nosotros dijimos desde la Universidad de Córdoba en un primer momento, porque habíamos hecho un trabajo en el 18-19. El periodo de incubación es largo, o sea que es muy probable que ellos en su viaje o en sus excursiones por la comarca andina chilena argentina se hayan contaminado. Suben al barco, estaban bien, no tenían síntomas. Pueden ser 4 semanas, 5 semanas la incubación. Entonces suben y dentro del barco, ya navegando, empieza a aparecer toda la sintomatología. Y ahí donde está el problema de la contaminación humana, porque el episodio de Puyén, no sé si lo tienen presente, el episodio de Puyén 18, 19, 20, 18, 29, sí. Murió mucha gente. Ahí por primera vez se toma conciencia de que no es únicamente el ratón. El ratón es el primer eslabón, pero después hombre.
1: O sea que alguien que contamina, doctor, alguien que contrae hantavirus, después lo puede transmitir, que vive como un resfrío, como una gripe, o sea, le había la mucosa, bueno, el contacto.
3: Exactamente. Así, hablando, tosiendo, estando cerca, besando, o sea, pero cuando tiene la viremia, ¿no? O sea, cuando ya están las fiebres, los síntomas y demás, ahí es donde empiezan a contaminar.
1: Doctor, ¿y siempre provoca la muerte o depende de cada paciente?
3: No, hay un índice del 30 al 40% de mortalidad, pero es cierto lo que usted dice,
1: Marcelo. Es alto el índice.
3: Es cierto lo que usted dice, no es lo mismo un organismo de mucha edad o un organismo, aunque sea joven, que sea, por ejemplo, un diabético, que sea de pronto un obeso mórbido, que sea un cardiópata de larga data, un asmático crónico. O sea, los organismos debilitados y frágiles siempre son, diríamos, de mayor impacto.
2: ¿Y esto exige que sea inmediatamente detectado, tratado inmediatamente?
3: Absolutamente, por eso siempre decimos, ante los primeros síntomas de cualquier enfermedad, no hablemos de esto porque hay gente que no conoce, hay zonas geográficas que no se conocen, ante cualquier eventualidad, la consulta médica siempre es buena, porque la consulta médica presta y en tiempo y forma ayuda a que uno pueda, llegado el momento, internarlo, armonizarle todas las funciones biológicas y se puede llegar a salvar, porque no tenemos ni vacuna y no tenemos ni un medicamento efectivo o eficaz.
1: Está bien. Bueno, doctor, gracias, porque también en la gente que, digamos, no tiene nada que ver con el barco, pero hay temor, ¿no? Porque el hantavirus está en la Argentina.
3: Ni más ni menos, ya hemos tenido la experiencia. Fíjese cómo será la experiencia argentina, que Argentina con el Instituto Malbrán, con las universidades nacionales, ha ayudado a aclarar el panorama del contacto interhumano, que de los otros hantavirus no hay. O sea que acá se aclaró, en este país se aclaró para el mundo de que hay contacto interhumano. Antes no se sabía.
1: Claro, claro. Y bueno, ustedes fueron consultados por este episodio.
3: Absolutamente, o sea, pero y todos los que trabajaron directamente, los virólogos, o sea, hay mucha gente involucrada, o sea, médicos de la provincia de Chubut, médicos de Nación, médicos del Instituto Malbrán, médicos egresados de Córdoba, mucha gente.
1: ¿Usted piensa que puede haber muchos infectados ahí en el barco?
3: Y todo depende de que se haga la evaluación correcta, porque puede ser de que muchos de los que bajen estén bien, que no muestren ninguna dificultad, pero a lo mejor están incubando.
1: Claro, claro.
3: Por eso se les va a hacer el análisis y se los va a dejar un tiempo para evaluarlo. Cuando estén bien, cuando ya no haya riesgo, le dirán, usted ya tiene el alta. A los que están delicados directamente van a terapia. Y así se va a hacer, pero eso tendría que haberse hecho hace 20 días.
1: Claro.
3: Tendrían que haber subido 3 o 4 o 2 o 1, tendría que haber subido totalmente vestido para permanecer inerme ante la acción del virus, haber ayudado al pobre médico, que yo me imagino lo que ha sido ese hombre con 140 personas sin saber qué tipo de patología era, y él hoy gravísimo internado.
1: Doctor Pixi, gracias,
3: Hasta pronto, un saludo cordial y que Racing mejore, por favor.
1: Por favor, mañana mejoramos.
2: Bueno, tampoco.
1: Hugo Pixi, infectólogo, gracias,
2: ¿Qué? Tampoco milagro, digo. No se hace una cosa un día para otro.
1: ¿Sabe cómo está Boca en la clasificación a Libertadores? Wow. ¿En qué posición está?
2: Sí, ya está a punto de clasificarse para los...
1: Va tercero, te quiero aclarar. Quedó tercero.
2: Pero le quedan dos partidos que con un ojo tapado. Ataja Eduardo y salimos campeones.
1: Bueno, bien. Vamos a ver. 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
6: Bueno, 8:37 minutos en Buenos Aires. El cielo está cubierto con llovizna. Temperatura 9 grados, una décima. Sensación térmica 7 grados. El riesgo país en el nivel más bajo en los últimos 3 meses. Para JP Morgan cayó 12 unidades hasta los 510 puntos básicos. Además, bajaron las acciones argentinas en Estados Unidos hasta 12% en Wall Street. Choque múltiple en la General Paz, 4 autos involucrados, uno de ellos un taxi. Ocurrió a la altura de Chivilcoy, en la vía rápida, mano al Río de la Plata. Debut arrasador de Francisco Cerúndolo en Roma. El tenista argentino eliminó al chileno Tabilo 6-0, 6-2 en 1 hora 9 minutos. Sebastián Báez afuera ante el kazajo Alexander Bublik. Noveno preclasificado. Hoy Mariano Lamone frente a Félix Auger-Aliassime. Cuarto en la preclasificación. Thiago Tirante ante Cameron Norrie de Gran Bretaña y Tomás Echeverri contra Mattia Bellucci de Italia. Cielo nublado, llovizna en Buenos Aires. Sensación térmica 7 grados. Humedad 90%.
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0: 8:40, faltan 20 minutos para las 9. Hay mucha, mucha información, mucha actualidad, sí.
1: No, no, te estoy escuchando.
0: Ok.
2: Bien.
1: No, porque él quiere hablar con la voz que tiene ahora, viste, que parece Cacho Castaña, viste.
0: Claro.
1: La
0: voz. Sí.
3: Por el
0: tiene
3: mar,
0: voz,
3: por el
0: voz de hombre. Marce, decime.
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0: Bien, 8:40, ya se viene el doctor, el bestseller, señor bestseller, va a hablar en instantes en Radio Mitre. No sé si Danito va a laburar hoy, por ahora está tirando la pelota.
1: Arranqué a las 5 de la mañana y termino a la 1 de la mañana. Ya, hoy.
0: Está, no, está bien, pero no es solo calentar la silla, es, no, es decir algo.
1: Producir por temas muy importantes.
0: No, Marcelita está activa, esto, lo otro. Marce, dale, contame.
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0: Bien, se viene la marcha universitaria el día martes. Hay preparativo, en instante vamos a hablar de ese tema, pero ¿tenemos algo más, Marce?
4: Sí, tenemos. Acá siempre hay de todo, mira. Claro. Por ejemplo,
0: Le tiramos un ladrillo y la devuelve redonda.
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1: Muy bien. Marcelito, esto de Adorni que están hablando, que si tiene impacto, vos lo sabés un montón, si tiene o no impacto en la economía, Caputo dice que no, el Toto Caputo dice que más el riesgo Cuca. Bueno, hay toda una discusión sobre esto, qué impacto tiene sobre la marcha del país y de la economía. Algo es seguro, que ya empieza a ser bastante objetivo. Todo este tema de Adorni, su continuidad, toda la polémica, está generando un trabazón tremendo en el Congreso de la Nación. Ajá. Hay un montón de iniciativas y de leyes y de cosas que están todo virtualmente, incluso los acuerdos para jueces, todo, se está trabando todo muchísimo en el Congreso. La gente, los sectores que están más cercanos al gobierno no quieren estar muy cerca ahora del gobierno en medio de todo este lío. O sea, políticamente no hay ninguna duda, y en la en la manera de gestionar, que esto está complicando la situación. Veremos cómo sigue de cara al futuro. Se discutirá cuál es su impacto en materia económica, pero en la gestión, en muchos aspectos, y en el Congreso de la Nación, claramente se está complicando.
0: El ministro de Economía dijo en varias reuniones que todo esto complicaba la situación económica. Ahora ayer lo mandaron a decir, porque Milei de alguna manera le obliga a todos los ministros que tengan una posición militante a favor de Adorni. Y el que no está de acuerdo dijo que se vaya. Entonces recogió el barrilete y Caputo dijo que no influía en la economía ahora. Esto lo dijo ayer en la conferencia de prensa. Bueno, 8:43. En instante vamos a hablar del tema de la marcha universitaria. Hay llamados, ¿no? ¿De qué se trataba la consigna, Marce, hoy?
4: La consigna era si dejas una pasión, haces una pausa, o seguís, o no le das bolilla, cuando estás con alguien muy especial.
0: Claro. Por ejemplo, el caso típico, si juega tu equipo y...
4: Por ejemplo.
0: ¿Y qué haces, no? ¿Le das prioridad a tu amor
4: o está la final del Mundial? ¿Qué haces? ¿Te mirás dos horas el partido?
0: Y o obvio. Va a ver, la gente responde. Va a ver.
4: A lo otro.
5: Y no cambio por nada a Nita, mi pichicha. He perdido parejas, ella no se negocia. Primero ella, después lo demás.
6: Jamás, jamás cambiaría un Boca-River por tener sexo. No, de ninguna manera.
7: Si hay algo que yo no renuncio ni entrego es mi simpatía por San Lorenzo de Almagro. En mi familia van 5 generaciones, mi abuelo, mi padre, yo, uno de mis hijos y varios de mis nietos somos todos azulgranas.
0: Muy bien, 8:45.
2: A esta hora no se sabe si Bray ataja para Boca hoy, ¿eh?
0: Ah, es fundamental, ¿no?
2: Ah, el arquero que querés te diga, de Claypole.
0: Pero si tiene un arquerazo de García.
2: No, pero ya hace mucho tiempo.
0: García es un arquerazo.
2: Está regado Boca, ¿no? Mira, en dos partidos se le lesionan a los dos arqueros, ¿no?
0: Para mí García es un gran arquero.
2: ¿Cómo podés saberlo si hace dos años que no juega, Marcelo?
0: Mira, García jugó en un partido que para mí pasa a la historia.
2: ¿No lo recordás cuando estuvo en Racing?
0: Cuando, viste, cuando me muera voy a recordar ese momento. Es uno, yeah. ¿No? Calculo. 8:45.
2: Entre 30 años, 40 años lo estás diciendo, ¿no?
0: Se bueno. Viene la marcha universitaria, está convocada. El problema acá es que hubo una ley.
1: Sí.
0: Fue vetada.
1: Sí.
0: Se trató la ley. Se aprobó con... mayorías muy fuertes. Sí. Y el gobierno no lo aplica.
1: Sí. Ya. Hay partes que dicen, yo estaba viendo facultades y situaciones, la sanidad, que dicen que va virtualmente a la parálisis.
0: Sí, a un colapso. Sí, es el tema de que está aprobado el presupuesto, 80.000 millones de pesos, para los hospitales universitarios y no lo ejecuta el gobierno. Estamos con el vicerrector de la Universidad de Buenos Aires, Emiliano Giacobiti. Emiliano, buen día, ¿cómo está?
3: Hola, ¿qué tal, Marcelo? Buen día, ¿cómo estás?
0: Bien, bien. Entonces, el martes, ¿cómo es la marcha? ¿A qué hora es? ¿Cómo se convoca? ¿Cómo se hace para ir?
3: El martes, a las 17 horas en Plaza de Mayo. Nos juntamos ahí para reclamar por el cumplimiento de la ley de financiamiento universitario. Seguramente... se salga de las distintas facultades de la Universidad de Buenos Aires y también van a venir a Plaza de Mayo las universidades que están cerca, digamos, a una distancia menor de la de La Plata hasta acá, y el resto lo hará en cada una de las ciudades del país, porque la situación de los profesores y de los trabajadores de la universidad, de la ciencia, de la investigación, está... previo a un colapso, producto de que no se cumple la ley de financiamiento universitario, que, como vos bien decías recién, es una ley que consiguió en el Congreso una mayoría especial que muy pocas veces se consigue, y así todo el gobierno no la cumple, y los salarios de los profesores, que son las personas con mayor capacitación que existe en la Argentina, que enseñan, que viene siendo parte de un sistema universitario que le permite a la sociedad tener una herramienta de movilidad social, de ascenso social, de igualación, de formación de futuros profesionales, están muy pero muy mal, porque muchísimas veces tienen que o dejar de dar clase o tener hasta 3 trabajos para poder llegar a fin de mes, y eso hace que sea imposible que tengan una dedicación correcta a la enseñanza.
0: Ahora, ayer el jefe de gabinete, Manuel Adorni, se refirió al tema de la Universidad de Buenos Aires y al de financiamiento de los hospitales públicos de la universidad, y hizo una acusación. Escúchelo.
8: También es falsa la denuncia de la Universidad de Buenos Aires respecto al desfinanciamiento de los hospitales universitarios. El Gobierno Nacional transfirió mensualmente la totalidad de los créditos presupuestarios asignados en el presupuesto 2026, que contempla la función salud tanto para gastos en funcionamiento como para gastos en personal. Lo que la UBA reclama es una partida adicional de 75.371 millones de pesos, que equivale al 94,5% del presupuesto total de hospitales universitarios de todo el país. Es decir, una sola universidad pretende apropiarse el crédito presupuestario destinado al conjunto de los hospitales universitarios nacionales.
0: Bueno, ahí está la defensa del gobierno, ¿no?, con respecto a los reclamos.
3: Bueno, es la verdad que no nos va a sorprender una mentira más, una mentira menos de Adorni. Digamos, de hecho, cuando el comunicado de Capital Humano lo desaclaró, la partida de 80.000 millones que tiene aprobada el presupuesto 2026 para hospitales universitarios, que es una partida que el gobierno propuso en un presupuesto y que se votó. No estamos hablando de la ley de financiamiento universitario, sino estamos hablando de una ley que ni siquiera fue vetada y que el gobierno reconoce que todavía no cumplió absolutamente nada, no giró ni un peso a ninguna de las universidades que tienen hospitales universitarios de la partida específica que hay para los hospitales, porque está viendo cómo lo distribuye, lo dice el Ministerio de Capital Humano. Lo que está haciendo Adorni es pretender confundir a la gente para deslegitimar un reclamo y confundir las partidas presupuestarias. Esta es una partida especial de gastos de para los hospitales universitarios que tienen la Universidad de Córdoba, de la Ciudad de Buenos Aires, la UBA, la de La Rioja y la de Cuyo, que el gobierno a hoy no giró ningún peso. Y lo que dice sobre la proporcionalidad de la asignación, bueno, el gobierno durante el 2024 y el 2025 esa partida la distribuyó y un año le asignó casi el 90% a la UBA, otro año el 85%, pero que no tiene que ver ni con una discriminación ni nada, tiene que ver con la cantidad de pacientes que se atienden en cada una de las redes de hospitales que tienen esas universidades. Ahora, lo que el gobierno no puede justificar es por qué estamos en el mes 5 y de esa partida no giró un fondo, que fue lo que reclamaron el director del Clínicas, del ROFO y del Lanari, que no sé si la audiencia lo sabe, son hospitales que atienden a la comunidad, pero que son hospitales escuela, donde no solamente se brinda tratamientos de altísima complejidad, como es el caso del Hospital ROFO, que es un hospital oncológico, donde viene gente de todo el país a atenderse, que sí, hoy está teniendo que hacer menos tratamiento y en algunos casos alguna patología de los tratamientos trasladarlas a otros hospitales porque no puede comprar insumos porque el gobierno esa partida para hospitales no giró un solo peso.
1: Emiliano, mi nombre es Sergio Rubín, ¿cómo le va? Ahora, usted sabe, la pregunta es ¿por qué no lo hace el gobierno? Vamos a tratar de ponernos al lado de ellos, así, imaginarnos, que dicen que, no sé, cuidarán el equilibrio fiscal, que dicen que ustedes tienen gastos sin control, que no se dejan auditar. ¿Por qué no se termina concretando la transferencia de fondos?
3: Mira, la verdad es que no se termina concretando porque el gobierno no cree en el sistema público de educación, ni siquiera en el sistema público universitario. Cuando lo vimos el jefe de gobierno en el Congreso, solamente en 7 horas, 3 veces pronunció la palabra educación. A ver, después el resto son todas excusas que pone el gobierno, desde lo que tiene que ver con el equilibrio fiscal, porque para que nos demos una idea, el monto de estos 80.000 millones es menos de lo que el gobierno va a gastar por dejar de cobrar el impuesto a por bajar el impuesto a los autos de lujo. ¿Sí? Entonces, ahí lo único que tenés es una cuestión de prioridades. Después, con respecto a los controles, las universidades permanentemente son auditadas por la Auditoría General de la Nación, que después de haber estado los 2 primeros años casi acéfala, se completaron los auditores, se aprobaron las auditorías, están en las páginas de las facultades, están en la página de la GN. Digo, todas esas son excusas. El gobierno no está cumpliendo el presupuesto del 2026 para que las universidades dejen de reclamar la ley de financiamiento universitario. Lo que está haciendo diciéndole a las universidades de manera indirecta: si ustedes siguen reclamando por el salario de los profesores, por la ley de financiamiento universitario, yo les voy a no pagar en tiempo y forma el presupuesto 2026 y el colapso administrativo va a ser peor. Y eso es lo que pone en riesgo. No solamente es la atención hospitalaria, como te decía recién, pone en riesgo la formación de los médicos, la formación de los profesionales de la salud, que después atienden en el sistema público y privado.
0: Es como una extorsión, entonces.
3: Sí, claro. Sí, es una presión que está ejerciendo el gobierno, sobre todo a la Universidad de Buenos Aires, porque sabe que es la que más afecta por la proporcionalidad que recibe de esos fondos, pero también la que es una caja de resonancia mayor por una cuestión de volumen, no por otra cosa, porque es la universidad más grande, porque están en la ciudad de Buenos Aires, digamos. Entonces siente que presionando a la Universidad de Buenos Aires va a lograr que baje la intensidad del reclamo. Y lo que no se da cuenta es que la sociedad va a salir a defender a las universidades, van a ir a la plaza las mamás, los papás, quienes estudian, pero también quienes tienen hijos que van a tener que estudiar en la universidad, porque claro, la Universidad Pública Argentina es de las pocas cosas que nos ponen los mejores rankings del mundo.
1: Ahora, Emiliano, perdóneme, y no hay también acá, y no estoy, por Dios, justificando nada, simplemente una pizca también de cuestión política, que dicen, bueno, esta gente no está con nosotros, tienen una caja política ahí en la universidad, lo manejan políticamente también. ¿No hay una cuota también un poquito de esto del lado del gobierno? Insisto, sin estar justificando absolutamente nada, sino agregando otro elemento más.
3: Mirá, el gobierno puede tener la razón que quiera. Lo que acá se está discutiendo son salarios que el gobierno manda directamente a la universidad, gastos de funcionamiento. Para que nos demos una idea, el presupuesto de las universidades, un 90% de salarios, ¿sí? Esos salarios el gobierno los paga directamente a los profesionales y a los trabajadores de la universidad. De la otra mitad, casi el 30% son servicios públicos, digamos, es muy poca el resto de los fondos que se utilizan para distintas actividades, que pueden ser actividades de extensión, como el resto de las actividades de mantenimiento. Convengamos que hace 2 años que el gobierno abandonó todo plan de obra pública, que no solamente tenemos problemas en las rutas nacionales, sino que tenés problemas en las universidades, porque te cuesta arreglar lo que se te rompe, te cuesta invertir en este caso, cuando hablamos de los hospitales, en aparatología que tenés que renovar permanentemente.
0: Claro, ahora Gerardo,
3: si el gobierno cree que son cajas políticas, es un problema del gobierno. Es como diga, no le mando la coparticipación a las provincias porque no son de mi, porque no adhieren a mi proyecto político. Y en la universidad, y en las universidades públicas vos tenés universidades donde no se alinean con partidos políticos. Vos tenés en la Universidad de Buenos Aires, por ejemplo, tenés gente que tiene que ver con, o que está relacionada con partidos políticos, porque se estudia la ciencia política, entre otras cosas, y es donde se forman los profesionales, pero la gran mayoría no, y una cosa no tiene nada que ver con la otra.
9: Chacovitti, sí, una pregunta muy corta, digamos. Usted habló de colapso de investigadores, científicos que están buscando un segundo.

0: que vos perdés son personas que formaste durante décadas, que tienen posgrados, maestrías, que en muchos casos estudiaron en el exterior y volvieron, se fueron a especializar en el exterior y volvieron, y hoy
1: bien.
0: Muchos bien. Tienen que dejar de enseñar y tienen que interrumpir procesos de investigación que después vuelven a cero. No es que uno apaga la investigación y de golpe la aprende. No, eso no sí. pasa así.
2: Seguro. Entonces, el martes es a las 17 en Plaza de Mayo la convocatoria.
0: El martes a las 17 en Plaza de Mayo y somos, queremos hacer mucho hincapié en que vengan a defender la universidad pública, que nos pone en los mejores rankings, que nos pone en los mejores lugares del mundo, que es una de las principales herramientas que tiene la sociedad para que el lugar desde donde naciste no te determine hacia dónde podés llegar, y que hace muchísimos años viene formando una clase media de profesionales argentinos que nos pone como modelo en el mundo. Pero para eso necesitamos que se involucre la familia, que se involucren las mamás, los papás, porque todo lo que había para hacer, ir al Congreso, sancionar las leyes, ir a la justicia, ya tenemos dos fallos judiciales a favor, pero el gobierno, sin embargo, mira para otro lado. Así bien. Que no nos queda otra alternativa.
2: Jacobiti, gracias.
0: Muchísimas gracias a ustedes.
2: Adiós. El vicerrector, bueno, esta marcha que vamos a ver el impacto que tiene, ¿no? Estamos sobre las 9, pero antes, Marce, decime.
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2: Bien, muy bien. 9 de la mañana, Mitre informa primero. 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

0: audios y chats sobre coimas con el dólar oficial en el gobierno de Alberto Fernández. Son de marzo de 2024. Estaban en el celular del financista Martín Migueles, quien fue a prisión acusado de plantarle droga y un arma a su socio Francisco Bauque. Conseguían permisos de importación truchos para hacerse de dólares a precio oficial y venderlos en el blue. La justicia apunta a directivos del Banco Central, Comercio y Aduana. 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Independiente Rivadavia de Mendoza recibirá a Unión de Santa Fe, que entró en la última fecha. Juegan desde las 21:30. El ganador enfrentará a quien triunfe en el clásico cordobés entre Talleres y Belgrano, que se medirán desde las 16:30. Reiteramos alerta amarillo por viento en la tarde de este sábado en Buenos Aires y alrededores. Ahora el cielo está nublado con llovizna, sensación térmica 7 grados, humedad 90%.
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0: Ya se viene el presidente, ¿eh? Marce, decime.
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0: Bien, muy bien. El tema es de PB, KM, JM, MM. Uf, hay un bolonqui.
2: Son con M.
0: Sí, sí. Salvo una. Mira.
1: ¿KM y qué más dijiste?
0: KM, JM, MM. PB.
1: MM, me gustan los MM.
0: Está bien, y podemos agregar JM también.
1: JM está.
0: Otro JM.
1: Otra M. Otro.
0: MM. Dos son mujeres, tres son varones. Pero bueno, ahora lo resolvemos. Decime, Marce.
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0: Bien, muy bien, doctor. ¿Cuál es su tema?
3: Marcelo, el tema de hoy es que se reúne un administrador con el Consejo de Propietarios de un consorcio y hablan, por supuesto, de todos los problemas que hay en el edificio. Entre esos problemas, hablan del encargado del edificio, que no deja de ser otro problema en ese mismo edificio. Hay muchos edificios donde el encargado es un problema, pero bueno, esa es otra harina de otro costal. Los buenos son los más, ¿no? Pero ¿qué pasa? Después el administrador va y le cuenta al encargado lo que dice el Consejo de Propietarios sobre él, que no son cosas muy buenas. Entonces imagínate que en los
0: lleva pisos, y trae.
3: Claro, en los pisos donde viven los integrantes del Consejo de Propietarios, aparece toda la suciedad del edificio todos los días. En las cocheras, los miembros del consejo tienen que ir abajo de todo, al piso más abajo, más incómodo, porque él se encarga de bloquearles las entradas a las cocheras más accesibles. Entonces, esto está muy mal. El administrador del edificio tiene que guardar secreto de las cosas que habla con el Consejo de Propietarios, de las cosas que habla con los porteros. No puede ser un propalador de las conversaciones. ¿Por qué? Porque fomenta a que...
0: Pero viven haciendo eso.
3: Pero a propósito lo hacen para dividir, porque el mal administrador de consorcio, si divide al consorcio en dos o tres bandos, los maneja mejor. Claro. Entonces yo siempre le digo a la gente, júntense, no dejen que los dividan.
0: Todos juntos, como la bandera de Racing.
3: Claro, como la hinchada de Boca, por ejemplo. Claro. No.
0: Los señores silbadores de América.
3: Ya, no dejen que vengan de afuera a dividirlos, ¿eh? Júntense en los consorcios,
0: doctor,
3: porque van a ahorrar plata.
0: No.
3: El teléfono me vas a pedir.
0: No, no me gusta esta versión de paz y amor,
3: Es que no es paz y amor, es evitar trompadas. ¿Sabes que en los consorcios muchas veces hay trompadas en las reuniones de consorcio?
0: Sí, yo estuve en una.
3: Bueno, por eso.
0: ¿No,
3: que no me dejen?
0: Casi. No, yo no. Yo separé.
3: Prepárame el auto, le decís al portero, prepárame el auto para las 6 de la mañana que tengo que salir. Y el portero tiene, el encargado tiene la obligación, el encargado de la cochera, de preparártelo. Y no te lo prepara.
2: Está en la obligación que te tiene que arrancar el auto.
0: Sí, se le paga un adicional.
3: Exactamente, se le paga para que haga eso.
2: No lo sabía, perdón.
3: Y no lo hacen.
2: Conmigo, no lo sabía.
3: Y algunos, bueno, pero aprendele, un poco.
0: Bien, doctor, ¿dónde?
2: Ahí lo levanté, ¿viste?
0: A ver, sí.
3: 49 82 2024, ese es el teléfono, 4982-2024, y lo comentamos acá en sábado tempranísimo.
4: No se puede hacer más lento.
3: Juanpi, basta.
5: Bajar la defensa, doctor.
0: 9 y 17. En instante vamos a hablar con el presidente del IERAL, el exdirector del ANSES, el economista muy reconocido, exministro de la provincia de Córdoba, Osvaldo Giordano. Esta disputa, viste, que se armó entre Cavallo
5: y Toto Caputo.
0: Y Toto Caputo y Milei.
5: Ahora, Cavallo le pegó duro, ¿eh?
0: Sí, sí. Bueno, dijo lo que él piensa. No sé, no se puede, no, en la Argentina no se puede.
5: No, no, por supuesto.
0: Expresar de...
5: Bueno, dijo lo que muchos piensan, que el Toto Caputo es un especialista en finanzas, pero que no tiene un plan económico.
2: No llega.
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0: Bueno, se armó la polémica esta semana y... entre Cavallo, Milei y Caputo lo trataron de expropiador, de envidioso, Estamos con Osvaldo Giordano, economista, presidente de IERAL, es director del ANSES, ex ministro de Economía, una persona muy escuchada. Osvaldo, buen día, ¿cómo está?
18: Hola, ¿qué tal? Muy buenos días.
0: Bien. Bueno, ¿y cómo ve esta disputa, esto que dijo Cavallo? ¿Usted piensa que está equivocado Cavallo o que tiene razón?
18: Mira, yo creo que lamentablemente, por toda esta referencia, ¿no?, al pasado, cuestiones personales, se perdió lo más importante, que es un planteo en el cual creo que la enorme mayoría de los economistas, incluso creo que quienes participan del equipo económico, están convencidos, que es que el cepo es malo, que todos estos controles sobre el mercado cambiario, sobre el movimiento de capitales, perjudican a la economía. Y pero el proceso que el gobierno viene haciendo ya desde su inicio, y dando todo ese conjunto de trabas, por el bien, digamos, en definitiva, de la Argentina. El punto, si se quiere, que es un matiz, es, bueno, con qué velocidad se va desmantelando todas esas regulaciones, y hay quienes piensan creen que este es un buen momento, por distintas razones, para hacerlo. Hay un mercado más parecido, por ejemplo, lo que tiene Perú, ¿no?, donde hay plena libertad para transar en pesos o en dólares, para entrar o sacar capitales, y que ha demostrado, ¿no?, que es un régimen cambiario que da muy buenos resultados, incluso en contextos políticos muy adversos. Bueno, que el actual contexto, sí, si bien un cambio a una definitiva libertad cambiaria y de movimiento de capitales tiene sus riesgos, esos riesgos son menores a los beneficios que creo que todos sabemos que va a generar ir hacia ese nuevo régimen cambiario.
0: Ahora, Giordano, Cavallo lo que planteó en definitiva es que no había una política monetaria y cambiaria, que un día se hacía una cosa, otro día se hacía otra cosa. Eso fue lo que el eje del planteo, me parece, y que eso generaba incertidumbre en definitiva, y por eso no bajaba el riesgo país y no se sabía qué se iba a hacer, porque si había una política no funcionaba, se cambiaba por otra. ¿Usted está de acuerdo con eso?
18: Mira, lo que hay es una transición. Volvamos a diciembre de 2023. Sí. Una enorme cantidad de regulaciones. El cepo no es una regulación, son un montón de regulaciones, trabas, bueno, con todos los perjuicios que, insisto, la mayoría piensa que son muy malos por distintos factores, y explican buena parte por qué la Argentina viene tan mal desde hace tanto tiempo. Y también había un convencimiento de que eso no se podía desmantelar de manera inmediata. Es decir, que por las condiciones en que estaba la economía, se necesitaba una transición. Esa transición se está recorriendo. De hecho, bueno, hoy hay menos cepo que en diciembre del 2023. De lo que se trata es de terminar, digamos, el trabajo. Y ahí, obviamente, hay distintas posiciones, algunas más conservadoras. Obviamente, quien está en el gobierno evalúa con mayor cuidado los riesgos. Quienes opinamos desde afuera nos resulta más fácil, ¿no?, opinar, porque claro, no estamos directamente en la toma de decisiones. Creo que es toda la discusión, y que sería lo bueno de discutir es con qué velocidad se va hacia el régimen definitivo, al cual todos estamos, creo, de acuerdo. La cuestión es tiempos, y me parece que es una pena, digamos, que el debate se canalice a otras cuestiones del pasado, de cuestiones personales, claro, cuando lo importante sería ver si realmente se puede hacer y a qué velocidad, o si es conveniente seguir esperando. Nosotros pensamos de que sería mejor ir lo más rápido posible y terminar de una vez por todas con esta muy mala política, que es estos tipos de controles que generan muchos perjuicios.
0: Seguro. Giordano, gracias,
18: Gracias a vos.
0: Adiós. Hasta la próxima. Osvaldo Giordano, economista de El IERAL.
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2: La fresquita, hay que ponerle un poquito de ritmo, ¿no? A la mañana fresquita, sí. Primeros fríos que estamos teniendo en Curuzucuatía. 9:30, buen día. ¿Qué tal están, oyentes? Con ganas de escuchar música, con ganas de pasarla lindo. Yo vine hoy con unas pilas. No, he descansado muy bien, así que todo listo. 8 grados de sensación térmica. 8 grados de sensación térmica. Otoñal la mañana, el cielo cubierto, hay un poquito de brisa, hace frío. 8 grados, ¿Qué tal? 3 horitas por delante, hasta las 2:30, no sabes todo lo que tenemos hoy. Me estoy acomodando por acá. Camperita, busito. No, y aparte en la moto, viste, hay que cuidarse también, sí, tal cual. Bueno, vamos a estar 3 horas como lo hacemos habitualmente. ¿A quién lo pedís, lo tenés? Che, ¿hay alguien de ese lado? ¿Están congelados de aquel lado? No, están bien. Ya me están escuchando, seguramente, con mate listo, con todo listo. 9:31, ya es medio tarde, ¿no? Para algunos esta hora. De las 9 de la mañana vamos a estar hasta las 2:30. Bueno, hoy tenemos un montón de cosas para ir contándoles y para charlar aquí en este día, así que bueno, muchas gracias a todos los que están de ese lado ya empezando la mañana. Linda canción, Ángeles Azules, Emilia, Perdonarte para qué, un clásico que ha sonado, que ha sabido sonar en los últimos meses, muchísimos son los que pedían esta canción, así que bueno, estamos empezando.

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0: Mate con Yuyito y escuchando a Tipitos. Campanas en la noche. ¿Se acuerdan de esa canción, Campanas en la noche? De Mayo. Tipitos, acá con esta música. Me están pidiendo también algo de... el tema de Fonsi, el cover de Fonsi que pasamos ayer, pero por supuesto lo vamos a pasar en un ratito nada más. A toda la gente que está de ese lado que ya nos empieza a acompañar acá. Buen día. Sábado a la mañana, ¿qué tal? Los que van comenzando aquí. La Negrita me está acompañando. 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Cristian, escuchando por supuesto del barrio Centenario, dice Erika. Buen día, Erika. Qué gusto, amiga.
1: Buen día. Cristian, muy buen sábado.
0: Gracias, genial.
1: Claudia, y quiero participar en el sorteo.
0: Dale, ahora te anotamos, todavía no hicimos la apertura del sorteo. Cuando hagamos la apertura, la maratona, al toque los audios ahí, ¿eh? Me siento triste, pero se me va a pasar. S4, buenos días S4, ¿cómo está Silvia? Gracias S4.
2: Yo no me quiero casar, ey. Por ahora celibato, voy a gozar un rato, yo no me quiero casar.
0: ¿Cómo está el equipo de Don Guillermo? 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Librería Estrada.
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0: Bueno, me van contando todas las novedades. Acá también empezando la mañanita, señoras y señores. Laureano, que ya quiere participar también. Buen día, amigo. ¿Cómo ha amanecido? ¿Cómo le trata este frío?

Bueno, hoy no se preocupen por el almuerzo. Hoy no se preocupen por el almuerzo, porque empezamos desde ahí. Mis amigos de Don Carlos me escribieron allá por las 8:52 de la mañana y me decían lo siguiente: ¿te parece si sorteamos hoy dos porciones de buceca más una gaseosa rica para retirar al mediodía después del programa, Cristian? ¿Todo para un solo ganador? Pero por supuesto, pero por supuesto. Don Carlos hoy pone dos porciones de buceca más una gaseosa, de exquisita gaseosa, para un solo ganador. Mis amigos de Don Carlos, que bueno, hoy tienen, bueno, la buceca espectacular. Don Carlos hoy está con buceca, Favorita, cancela su plan, es que me necesita. Yo soy la oficial, no hay nadie que compita. 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Hoy la buceca. ¿A quién? Levante la mano, ¿a quién le gusta la buceca? Bueno, yo, a mí me gusta la buceca, pero yo no puedo participar. Aprovechá vos que sí. Bueno, pedimos primeros 5 audios. Vamos a hacer a rajatabla. Quiero la buceca de Don Carlos. 5 audios, pero así de conciso. Quiero la buceca de Don Carlos, ¿ok? Si no cumple la consigna, no pueden participar. 5 audios, los primeros 5 que van a tener doble chance, obviamente. Bueno, te paso el que está sonando ahora. A ver.

0: día, Cristian. Quiero la buseca de Don Carlos. Soy Zaida con el 564. Que tenga un buen día.
1: Buen día, Cristian. ¿Cómo amaneciste? Quiero la buseca de Don Carlos.
2: Bueno, gracias. Vamos anotando. Ok, saludos.
1: Hola. Mi último número.
2: Ajá, ¿y el primer mensaje?
1: Hola, Cristian, buen día. Muy
2: buen
1: lindo
2: día.
1: El programa.
2: Gracias.
1: Quiero la buseca de Don Carlos.
2: Anotada, genia. A ver, hola.
3: Hola, Cristian, buen día. Quiero la buseca de Don Carlos. Gracias,
2: perfecto.
3: Soy María.
2: Perfecto, María. ¿Cuántos vamos? Uno, tres. Faltan dos, ¿no?
4: Cristian, quiero la buseca de Don Carlos. Mi nombre es Laura. Mi DNI 293.
2: Ok, ¿y el último?
5: Hola, Cristian, buen día. Quiero la buseca de Don Carlos. Mi nombre es Adriana, mi DNI 245, gracias.
2: Los primeros cinco audios, perfecto, ¿eh? Los primeros cinco audios al hilo, ¿eh? Ellas tienen doble chance, cinco audios, al toque. Ahora vamos a priorizar también los comentarios en redes sociales, ¿ok? Vamos a priorizar los que van en este momento a Facebook y me escriben, quiero la buseca de Don Carlos, ¿eh? En la publicación de Facebook, al toque. Vamos a actuar, vamos a interactuar con la gente que mande audio, no solamente con los audios, sino también con los que están participando a través de las redes sociales, ¿ok? A mi Facebook, al toque. 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Y la salida, el cine. Vamos a ver cualquiera de las películas. El Diablo Viste a la Moda 2, Super Mario Galaxy o Mortal Kombat, exactamente. Completito. Hoy tengo, pero no. La cuestión recreativa hoy está full porque tenemos la buseca de Don Carlos, las cremas heladas de Las Moras y salidita al cine. Tengo hecho el fin de semana. Te traigo, te entrego en bandejita tu fin de semana, ¿eh? Ok. Hace frío en Curuzú, Cuatía, y estamos con música. Auténticos Decadentes. Propone tu canción favorita, decime cuál es tu tema. 1540-3791. Pedí música, ¿eh? Condición fundamental, pedir música. Quiero que me pidan música, no solamente que participen, sino que también que pidan música. Pueden participar, pero hay que pedir música, ¿eh? Hay que pedir música, porque este programa, el corazón de este programa, son las canciones.

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0: 9:53. ¿Están seleccionando canciones? ¿Están seleccionando música? Sí, claro que sí. Algunos recién escuchando la radio, encendiendo por acá y diciendo, me gustaría escuchar tal o cual canción. Esa es la intención, que digan, ese tema me gusta.
1: Hola, buen día, Cristian.
0: Hola, buenas.
1: Quiero la voz seca de Don Carlos.
0: Te anotamos, amiga. Gracias por estar de ese lado. Todos los que van dejando audios ahí, voy pasando rapidito porque son muchos. Hola.
2: Hola, Cristian. Soy Mari.
0: Hola,
2: quiero
0: Mari.
2: Participar por la voz seca de Don Carlos.
0: Te anotamos.
2: Mi documento.
0: No, ok, es... Mari, te anotamos al toque. Perfecto, genial. Hola.
3: Hola, Cristian. Quiero
0: Hola.
3: Participar
0: Dale.
3: Por el...
0: Sí, ¿cómo es tu nombre?
3: La entrada del cine.
0: Te anotamos.
3: De Mario Galaxi.
0: Ok.
3: Mi número de DNI. 533, soy Bautista.
0: Gracias, Bauti. Cristian, escuchándote como siempre, aprontando un té y con toda la actitud, agradecida por el simple hecho de estar viva. Feliz, agradecida por todo y en especial por mi familia, Emma, Germán, Carlos y Héctor, dice mi amiga Estela, que está escuchando la radio a full, disfrutando de música. Qué bueno que está ahí en sintonía ella también. Muchísimas gracias por estar de ese lado. Qué bueno, el solo hecho de estar viva, el agradecer por eso. Pero le mandamos un saludo enorme ahí. Muchísimas gracias por estar de ese lado, Estela.

llegaba un mensaje recién. Cristian, hacía mucho que no escuchaba a Cristian Castro. Estamos diciendo, hoy es día especial para pedir a tus artistas favoritos. Estamos escuchando la música del gran Cristian Castro. Esta versión especial de él, por supuesto, y escuchando aquí en la mañana de Califar. Pocos minutos, el Club de las 10. Gracias a la gente que nos está acompañando. Verales Columnati están acompañándonos en este programa, por supuesto. Le mandamos saludos a la gente de Columnati. Gran día, amigos. Trabajando desde muy temprano, por supuesto, escuchándonos a esta hora. 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Le mandamos un saludo enorme ahí. Hola, Claudia. Hola, Tiago. ¿Cómo andás, amigo? 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

0: 20 de mayo que están pidiendo en la mañana de hoy. Destino casualidad. Bueno, Melendi estaba también con La Promesa, otra de las canciones muy seleccionadas por ustedes en el día de hoy. Todos los que están ahí escribiendo ya y participando en el día de hoy. Estamos en vivo en Califer 94.7. Gracias a todos los que van dejando sus mensajes y sus audios en la mañana de hoy también. Canciones y música, esa es la intención. Y los audios que van participando también.
1: Hola Cristian, buen día. Quiero participar por las cremas de helado de las moras.
0: Dale.
1: Soy Rosa, 486.
0: ¿Cómo no, Rosita? Usted participa. Buen día.
2: Buen día, Cristian. ¿Cómo estás?
0: Hola,
2: buenas. Tanto tiempo.
0: ¿En serio? ¿Cómo anda?
2: Quisiera participar por la seca de Don Carlos.
0: Te anotamos.
2: Soy Lili.
0: Ok, Lili.
2: 200 viviendas.
0: Ok.
2: Tres últimos números de documentos, 575.
0: Gracias, Lili.
2: Buen fin de semana que tengas.
0: Bueno, gracias, amiga. Le mandamos saludos ahí a todos los que van participando y dejando sus mensajes también. 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Hola, José. Hola, Ariel. Podés, aparte de las cremas heladas, los bizcochitos y el cafecito también, Les mandamos saludos ahí escuchando la radio. Mi amigo José en sintonía desde tempranito. A full, José, Siempre, pero siempre en actividad, José. Le mandamos saludos al amigo. Gran día, genio. Gran cocinero, José, Gran cocinero. Y hablando de cocinero, le mando un saludo enorme ahí. Genia total, la señorita Nieves, que qué menú que se mandó anoche, Una genia total, amiga, Genia total. 17 minutos de las 10 en toda la República Argentina. Todos los que van dejando sus mensajes también aquí van participando y vamos saludando a todas las empresas que nos están acompañando. 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Hola, Vivi Genia. Y tengo saludos aquí. Un gran saludo, Cristian. Un feliz cumpleaños, me dicen, a Karina Barrios, de parte de toda la distri Verales Columnati, Para Karina Barrios, feliz cumpleaños. Cintia María Mariela quiere participar por la buseca. También le mandamos saludos ahí. ¿Cómo anda Cintia María Mariela? Un gran saludo ahí. ¿Qué música le pasamos? No sé qué música le... No sé qué estará escuchando nuestra amiga psicopedagoga. No sé qué estará escuchando. ¿Qué música estará escuchando? Ahora sé que le gustaba mucho música internacional. Por ahí le gustaba. No sé, vamos a preguntarle, a ver. Es con 18 en toda la República Argentina. 3774-403791. Estamos saludando a todos los que están empezando la mañana. El Club de las 10, a ver, participando. 403791. Buenos días, pidiendo música y participando los oyentes. Eso me gusta, todos los que están ahí con onda, poniéndole toda la garra a esta mañana. Bienvenidos.
3: Hola, Cristian, buen día. Hola. Buen fin. Me gustaría participar por el sorteo de las cremas heladas.
0: Sí.
3: Acá tomando unos mates con torta frita.
0: Qué rico.
3: Se presta el día, está lindo.
0: Matecito.
3: ¿Será que me podría pasar un tema de Sira, por qué te amo? Me llamo Mari, mi DNI es 887. Que tenga buen fin.
0: El tema italiano, el tema italiano, pero por supuesto. Le mandamos saludos a la amiga que está en sintonía escuchándonos,

Qué lindo, los oyentes pidiendo música. Para este día frío, algo para movernos y llenarnos de energía positiva, dice por acá nuestra amiga Ciru también, que está en sintonía acompañándonos a esta hora, Bueno, todos los que están en sintonía y eligiéndonos a esta hora, gracias a la gente de Landi Mayorista también, le mandamos saludos a la gente de Landi Mayorista. ¿Cómo está el equipo de Landi Mayorista y todas las ofertas que tienen 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Muchísimas gracias por estar ahí, ¿eh?

Ayer te pedía una canción, lo pedís, lo tenés. 10:21. Recién te copás con nosotros, bienvenidos. Las canciones y la música el sábado está ideal para escuchar canciones con esta temperatura fresquita, pero con mucha música.

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Hola Martín, buenos días amigo. Gracias por estar ese lado también y todos los que están en sintonía sumándose en esta mañana. Muchísimas gracias por estar ahí, acompañándonos y disfrutando de canciones. 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Gracias al arquitecto Bengoa, al doctor Mario Merenciano Gómez, también médico. Le mandamos saludos al doctor Carlos Rubín, abogado. Y déjame saludar a la doctora Rosana Buidid, también acompañándonos en este programa. Muchísimas gracias por estar ahí. La doc, le quiero mandar un saludo enorme ahí también, Muchas gracias por estar en sintonía. 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Un gran saludo ahí. Muchas gracias por estar de ese lado. Buenos días a toda la gente que está empezando también y arrancando la mañana con buenas canciones, ¿eh? Con buenas canciones acá. 3774-403791. Me están pidiendo un tema de Hash. Dale, buscamos ahí. Señoras y señores, ¿cómo va ese sábado? Ponte bonita. 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A ver, todo lo lindo que hemos recibido en Ponte Bonita, Cristian, que pasen a mirar. 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Hola María Eugenia, ¿cómo estás amiga? Muchísimas gracias por estar en sintonía. Ponte Bonita, genias totales ahí. Muchísimas gracias por estar en sintonía también y acompañándonos. ¿Con ganas de escuchar algo de Airbag a esta hora? Por supuesto, amiga. Lo pedís, lo tenés. Hasta las 12:30. Gracias, Ponte Bonita y Matilde Shoe Store. Genias.

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7: Música que vamos descubriendo también en el día de hoy, señoras y señores. Hay algunos que están pidiendo canciones. Brian laburando a full y escuchándonos. Le mandamos saludos al amigo. 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Le mandamos saludos también. Buenos días, amigos. Hola Mario, hola Amalia y Fati. Fati que está escuchándonos a esta hora de la mañana. Hola Fati. ¿Cómo está Fati? Le mandamos saludos a Fati ahí en sintonía. La princesita Fati escuchando la radio también, Le mandamos saludos a toda la gente que está participando. Bueno, acuérdense, hoy es así. Don Carlos pone la buceca, dos porciones de buceca más una gaseosa para el mediodía. El postre, las moras heladería, el kilo de helado. La salida para ir a ver cualquiera de las pelis. Super Mario, para ir a ver El Diablo Viste a la Moda 2. O para ver También Mortal Kombat. Bueno, el cine, la salida. 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Oh, y por supuesto, acompañándonos todas las empresas que nos eligen. Mirá qué lindo lo que estoy. Hacé como el cliente Iru con la ropita de invierno, esta mascota que fueron a buscar la ropita de invierno a De Pelos. 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A ver qué tal la versión de Axel. Ezequiel y la clave. Tu amor por siempre.

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45 minutos de las 10 en toda la República Argentina. Estamos con música bien arriba. Alguien me escribía por Messenger. Es Messenger, ¿no? No es Messenger, el chat de Facebook. ¿Por qué le dije Messenger? Era lo que se usábamos nosotros allá en la otra década, ¿no? Bueno, en el chat de Facebook me escribía Liliana: me pasás el tema de Abel Pintos y Lucrurá, te estoy escuchando, me encanta tu programa, gracias. Me encanta que te encante, ¿eh? Así que saludamos ahí a vos, gracias por estar a ese lado. Liliana, te mando un saludo enorme, gracias por acompañarnos. Estamos en vivo en Rodamientos Curuzú, están a full. Euge quiere participar, insiste Euge, quiero participar y me quiero llevar algo. La anotamos, amiga, la anotamos, ¿eh? Euge quiere llevarse algo, está anotada, amiga. Los tres del DNI, Euge. Así que le mandamos saludos ahí también, ¿eh? La suerte está en Subagencia Vanessa. Hola, Vane. Buen día, Vane. Hay mucho para ganar. Vamos a mirar por acá. Cristian, hoy 9 de mayo, 40 millones en la quiniela poseada, ¿eh? Que jueguen a full los oyentes también, así que le mandamos saludos a la subagencia Vanessa. 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Pueden hacer su jugada llamando al 53-54-15, 53-54-15 y probá la suerte. Tentamos a la suerte.

0: A ver qué tal, lo de Fito Páez, Shine se llama esto, es lo último de Fito. Mientras vamos escuchando los audios que van llegando por acá, buen día a todos los que están en sintonía, empezando la mañana. Hola.
1: Buen día.
0: Hola.
1: Quiero participar por los sorteos.
0: Dale.
1: Mis tres últimos números, 494,
0: sí.
1: Soy Claudia.
0: Hola, Clau.
1: Te escucho, muy lindo tu programa.
0: Gracias, Clau. Natalia Soledad también está participando, manda la captura de que sigue la ochava, dale. Gracias. Hola, buen día. Hola.
2: Hola, Cristian, buen día.
0: ¿Cómo estás?
2: ¿Qué tal? ¿Cómo te va?
0: Todo bien, amiga.
2: Buen fin de semana.
0: Igualmente.
2: Escúchame, ¿me podrás pasar este
0: de sí.
2: estéreo?
0: Ok.
2: Para que me... Es para un amigo, en realidad, porque
0: sí.
2: me pidió que te lo pida.
0: Ajá.
2: Persiana Americana.
0: Temayo.
2: Dale, de eso.
0: Lo buscamos.
2: Bueno, gracias. Ay, participo. Que
0: bueno.
2: Hoy hay este. De Don Carlos.
0: Perfecto.
2: Cierto. Mis tres DNI es 677. Como siempre, soy Amelia. Gracias.
0: Gracias, Amelia. Todos los que van participando también aquí y van dejándonos. Sus audios en el día de hoy. Sábado de la mañana. 10:49, encendés la radio y suena música. Los Totora y Flor Álvarez haciendo este clásico. ¿Te parece si lo escuchamos? Dale.

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0: Talento y medio, el argentino que hace el cover también de este tema de Fonsi, que por supuesto me lo estaban pidiendo hace un ratito nada más. Estamos en vivo en Califer 94.7, todos los que van participando aquí en el día de hoy, hacemos maratón de audios. El Club de las 11. 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Todos los que están participando y van llevándose también por acá alguna canción en particular, me gustaría escuchar tal o cual tema. Dale, sumate.
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0: Hay música toda la mañana, esa es la intención, ¿eh? Escuchar canciones mientras escuchamos a ustedes.
2: Buen día, Cristian querido, quiero participar por la crema helada de las moras.
0: Te anotamos, amigo.
2: La picada de Génesis.
0: Te anotamos en todo. Hola.
3: Hola, Cristian, buen día. Hola. Bendecida mañana.
0: Gracias.
3: Quiero participar con los sorteos de Don Carlos.
0: Anotadísima, genia.
4: Te amo, Sofi, te estoy escuchando.
0: Gracias, Sofi, está anotada. Vamos rápido con los audios.
5: Hola, Cristian, ¿cómo estás?
0: Hola, buenas.
5: Buen día.
0: Buen
5: Quisiera
0: día.
5: Participar por el sorteo de las cremas heladas.
0: Te anotamos. Hola.
6: Buen día, Cristian. Soy
0: Hola.
6: Juan Carlos, de Paso de los Libres.
0: ¿Cómo andas, amigo?
6: Como siempre, escuchándote cada vez que vengo a Uruzú.
0: Bienvenido.
6: Martes, jueves y sábados. Y bueno, quiero participar por la buseca de Don Carlos.
0: Dale.
6: Así que te dejo mi número. Quien dice no tenga suerte, vive y pueda comer una rica buseca.
0: Pero claro, amigo.
6: 543.

0: Juan Carlos de Paso de la Libre.
1: Gracias.
2: Hola, Cristian, ¿cómo estás?
1: Hola.
2: Quisiera participar por el sorteo de la ochava.
1: Dale.
2: Y las cremas de la de las moras.
1: Dale.
2: Gracias, soy María con el 235. Que tengas un excelente día.
1: Avanzamos en la mañana. 11.5, el Club de las 11. La radio se enciende y suena Aitana, superestrella.

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2: 8 minutos de las 11, el club de las 11 de la mañana. Clima lindo en Curuzucuatiá, ¿eh? El otoño abrazándonos, el otoño, ¿eh? El otoño con todo acá. Estamos saludando a todos los que van dejando audios. A la persona que nos está llamando ahí, solamente audios, ¿eh? Audios para participar, audios aquí al 403791. Bueno, muchas gracias a todos los que están de ese lado ahí participando también y dejando sus mensajes. Señoras y señores, tengo que saludar a toda la gente que nos está acompañando, el moto mandado. Le mandamos saludos al moto mandado, está full el moto mandado, ¿eh? Le mandamos saludos también, escuchando la radio, el moto mandado y compartiendo música. Dame 2 segundos que te voy a estar saludando ahí también, al servicio de moto mandado. Te contamos ahí, el moto mandado, están nuestros amigos trabajando a full, muchas gracias. El moto mandado Curuzú. Ya sabes, podés comunicarte ahí 54-77-47 de 7 a 11.30 y de 14 a 0 horas de lunes a lunes. No todos los trámites, ¿eh? Le mandamos saludos al moto mandado Curuzú que nos está acompañando como todos los días. Los audios que van llegando aquí también. Buenos días, amigos. Gracias por estar de ese lado participando y escuchándonos. Buen día.
3: Hola Cristian, quiero participar de la de las moras.
2: Dale.
3: Me llamo Leo, mi nombre es Nayiki 570.

0: Hola Cristian, buen día. Quisiera participar por el sorteo de las cremas heladas de las moras y las entradas para el cine. Mis últimos tres del DNI son 445. Tiziana, muchas gracias.
1: Buen día Cristian, quiero participar por el sorteo de la Ochava. Soy Susana, 448, bendiciones.
2: Hola Cristian, quiero participar por el sorteo del lado de las moras y por la Ochava. Mis últimos números de DNI son 973. De manera excelente sábado para todos. Gracias.

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2: Hola, buen día, Califer.
0: Hola.
2: ¿Cómo están?
0: Bien, vos.
2: Creo que bien.
0: Ajá.
2: Me llamo Iván.
0: ¿Cómo andás?
2: Quiero participar por el sorteo de la Buseca.
0: Dale.
2: Mis últimos números de DNI son 326.
0: Qué gusto.
2: Y muy buena música.
0: Gracias.
2: Chao.
0: Adiós. Gracias, amigo.
3: Hola, Cristian, que tenga un hermoso fin de semana.
0: Gracias.
3: Frito. El
0: está
3: día está espectacular. Está ideal para las busecas de Don Carlos.
0: Tal cual.
3: Así que amigo, quiero participar por ello. Mis tres últimos DNI, 520. Que tenga un feliz fin de semana.
0: Gracias.
4: ¿Cómo está? Quiero participar del lado de las moras y del participar también en el cine. Soy Priscila. Mi último documento es 4777.
0: Dale. Hola, genia.
5: Hola, Carlos, ¿cómo estás?
0: Sí.
5: Quiero participar por el sorteo de la Ochava.
0: Sí.
5: Carolina, y mi último número del DNI es 634.
0: Ok, gracias, Carolina. Hola.
6: Buen día, Cristian.
0: Hola.
6: Soy Santiago y quiero participar por los sorteos de Comidas Don Carlos.
0: Ok.
6: Y la Ochava. Soy Santiago, 328, mis últimos del DNI. Muchas gracias.
0: Adiós.
7: Hola, Cristian. Buen día. Quiero participar por la crema de las moras y por la Ochava. Soy Laura, mi DNI es 781. Gracias.
0: Ok.
8: Cristian, quiero participar por la buseca de Don Carlos y la cena de Ochava. 335, mis tres últimos números. Soy Andrea, besitos.
0: Gracias, Andy.
9: Hola, Cristian, quiero participar por el sorteo del lado de las moras y por la Ochava. Mis últimos números de DNI son 973. Me llamo Nerea, excelente sábado para todos. Gracias.
0: Gracias.
10: Un buen día, quiero participar por el sorteo del día de hoy. Graciela, 397. Y si puede ser el tema, te da un sentimiento. Gracias.
0: Ok, hola, buen día, ¿quién está ahí?
11: Buen día, Cristian, ¿cómo están? Quería participar por cualquiera de los sorteos.
0: Dale.
11: Gustavo, 655, que tenga un buen fin de gracias.
0: Gracias.
12: Hola, Cristian, ¿cómo está? Quisiera participar por la buseca de Don Carlos y las cremas heladas de las moras. Mi nombre es Rosana, mis tres últimas de DNI, 878.
0: Bueno, somos un montón a esta hora, ¿eh? 40-37-91, estamos en vivo.
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0: 11:42 en toda la República Argentina. Lindas canciones en el día de hoy, linda música. La vida misma en este sábado a la mañana, en donde, bueno, compartimos canciones, la pasamos lindo. Bueno, me siento mucho mejor ya de la voz, ¿eh? Hola, 1, 2, 3, probando, estamos bien. Hizo efecto todos los consejos que me dieron de tecito de esto, tecito de aquello. Bueno, así que gracias. Bueno, hoy cumpliría años un primito mío, Matías Nahuel, ¿eh? Un primito mío, un primito muy especial, que fue un angelito toda su vida y que cumpliría años precisamente un día como hoy, ¿eh? Y al igual que tantos padres que quizás están escuchando la radio también, hay varios que me están escribiendo por acá y que, bueno, tienen que recordar a ese niño que ya no está, ¿eh? A ese niño que se fue. Y yo lo quiero recordar a mi primito Matías Nahuel, un ángel, un ángel, sin lugar a dudas. Él era un niño especial y que, bueno, hace algunos años partió. Y que, por supuesto, quiero leer algo para recordarlo también.
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0: El título de esto es No me he ido. Quiero regresar. Cerca. Bien cerca estoy. En algún lugar estoy. No puedes tocarme así como no se puede tocar el amor. Pero sí puedes sentirlo. No, no estoy entre la tierra. Estoy en la sonrisa de tu recuerdo. Estoy en el silencio de tu suspiro. Estoy en la carita de quien ha nacido. ¿Escuchás el eco que se produce cuando ríes? Ese soy yo. Estoy. Créeme que estoy. No tan lejos. No me busques tan lejos. Estoy cerca. Bien cerca a tu lado. Te sostengo cada vez que quieres caer. Te acaricio cada vez que comienza a doler. Yo sé que me sientes, yo te conozco, yo te veo. No es locura. Estoy aquí, cerca, bien cerca. No se puede separar lo que se ata en el corazón. No se puede matar un sentimiento. Solo muere quien es olvidado. Te cuido, te protejo. Te acompaño. No te he dejado, no, no. Tan solo me adelanté un poco en el paso. Y volveremos a estar juntos cuando nos reencontremos. Solo Dios lo sabe. Mientras tanto estaré aquí a tu lado, cerca, bien cerca. Hasta el último día de tu viaje.

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Gracias a todos los que están escribiendo por acá también. Por supuesto, ¿eh? ¿Cómo está el amigo? ¿Cómo está el traumatólogo? El señor Orlando Galarza. Buenos días, amigo. Gracias por sus mensajes acá también, ¿eh? Cristian, quiero mandar un saludo muy grande a mi papá que está cumpliendo años en Corrientes. Alberto, saludando a su papá. ¿Cómo se llama su papá, Alberto, que está cumpliendo años? Así que los saludos ahí también. Estos momentos de felicidad. Gaby, gracias por estar ahí, amiga. Eran tan dulces que parecían verdad. Te mando un saludo enorme, amiga. Gracias por estar en sintonía también. Fer, que nos está escuchando, Fer, que nos cuenta por acá también. Un abrazo enorme, Fer. Gracias ahí a todos los que están escribiéndonos, a Dante y a Laura, que nos escuchan siempre. Gracias, amigos, por estar en sintonía. Bueno, muchas gracias también. Gracias ahí a Cris, que me escribe por acá. Bueno, me alegro mucho que le haya gustado la lectura, ¿eh? Así que saludamos ahí a Alberto, saludando a su papá José, que está cumpliendo años. El señor Saúl en sintonía, trabajando a full. Mandamos saludos ahí, trabajando a full con el amigo ese y con unos mates espectaculares también mientras están acompañándonos. Suena este temazo.

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Haciendo este cover del señor, nosotros lo conocemos por el tema de Cristian Castro, pero bueno, hacen la versión brasileña también. Celi Andrew y Víctor Fazendo. Mil veces cantaré, suena.

0: de mayo, señoras y señores, Leandro y Víctor haciendo Mil Vezes Cantarei. Maravilla. Mil Vezes Cantarei, esa música dice sobre el final esa canción. Bueno, levantamos un poquito porque ahora sí, maratón de audios, hacemos 3 minutos de las 12. El club de las 12.
1: Asado y cu.
0: El club de las 12.
1: Dice.

0: ¿Cómo estás? Quiero participar por el sorteo de Don Carlos, por la buseca y por el helado de las moras, por el postre de las moras. Soy Flavia, mi DNI es 290.
1: Gracias.
0: Muchas gracias.
1: Al amigo Rubén, que está en sintonía también.
2: Las palabras no resuelven muchas cosas, pero es lo mejor. Debemos conversar.
0: Hola Cristian, buen día, ¿cómo estás?
1: Buenas.
0: Cristian, quiero participar por el sorteo de Don Carlos.
1: Ya anotamos.
0: Mis últimos números son 730.
1: Ok.
0: Mi nombre es Beatriz.
1: Gracias, Beatriz.
0: Que pases un hermoso fin de semana.
1: Gracias, amiga. Saludos, Sol.
3: Hola Cristian, buen día. Quiero participar por el helado de las moras.
1: Ya anotamos.
3: Hola,
1: amiga.
3: Cristian, ¿cómo estás? Bien. Quiero participar por la buseca Don Carlos. Soy Norma 410.
1: Bárbaro,
4: hola,
1: genial.
4: Cristian, ¿cómo estás?
1: Hola.
4: Quiero participar por los sorteos de hoy.
1: Ya anotamos.
4: Soy Manu con el 552.
1: Gracias,
5: hola,
1: genial.
5: Hola Cristian, ¿cómo estás? Buen
1: hola.
5: Día. Quisiera participar por las por Carlos, por las busecas.
1: Ok.
5: Y último, Elena.
1: Ok, Elenita.
6: Hola, buen día.

0: De mayo, 12:09, 40:37:91. Estamos en vivo en Califer 94.7. Todas las empresas que nos están acompañando como todos los días. Gracias por estar ahí. 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Gracias amigos. Don Carlos hoy, la busequita. 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Y vamos al cine de La Rural porque bueno, en cartelera están Super Mario Galaxy, El Diablo Viste a la Moda 2 y Mortal Kombat. ¿Todos esos regalos? No, una cosa de locos hoy, 12:09, tengo un par de minutos todavía. Y llenamos de oyentes el dial 40-37-91. ¿Y quién? Y somos los líderes indiscutidos de la mañana. 40-37-91. Hay muchos de ese lado. Montorazo. Señoras y señores, 40-37-91. Vamos a saludar a todos los que están de ese lado. Perdón que los hago demorar un poquito, pero ya sale su audio al aire, ¿eh? Ok.
1: Hola, Cristian, ¿cómo estás? Quiero participar por los sorteos.
0: Te anotamos.
1: De la Ochava, okay. Y de Comidas Don Carlos.
0: Dale.
1: Soy Nora y mis tres últimos números de DNI son 405. Buen fin de.
0: Gracias, igualmente, genia. 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Sabores de Teresa. María Mabel Maidana es odontóloga, nos acompaña. 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Como perros y gatos nos elige también. Gracias por estar ahí, amigos, escuchando la radio. Hola, buen día.
2: Hola, Cristian, buen día. Quiero participar por los sorteos. Mi nombre es Marta, número 365. Gracias.
0: Qué gusto, Martita. Buen día.
3: Hola, Cristian, soy Juan Cruz. Quiero participar de todos los sorteos.
0: Dale.
3: Mi documento es 265.
0: Ok, hola.
4: Buen día, Cristian, ¿cómo estás?
0: Bien,
4: quiero la buceca de Don Carlos.
0: Dale.
4: Ideal para la buceca.
0: Ideal fresquito. Hoy, genia.
4: Y tengo bendecido día.
0: Gracias,
5: hola. Hola, buenos días, Cristian. Quisiera participar por las cremas heladas de las moras.
0: Dale.
5: Silvina, 888, muchas gracias.
0: Gracias, Sil. Buen día.
6: Cristian, ¿cómo estás? Mi nombre es Lucas. Quiero participar en el sorteo de la buceca. Que hoy con este frío se represta.
0: Exactamente.
6: Y el postre ni te cuento.
0: De saludos. Saludamos al amigo, gracias por estar ahí.
7: Hola, buen día, Cristian. Quisiera participar por la buceca de Don Carlos.
0: ¿Cómo
7: y
0: no?
7: El postre de la mora. Mis tres últimos números son 899 y muchísimas gracias por saludar a mi padre que me toca saludarlo a la distancia. Un abrazo enorme.
0: 11 minutos de las 12. 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En Posadas y Mateu. Velas Micaela, Abuela Lala, Border. Gracias, De Pelos. 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Le mandamos saludos ayer. ¿Festejaron su día ayer, Orlando? ¿Asadito algo los traumatólogos? Ayer se juntaron a festejar. 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

0: Cristian, ¿cómo estamos? Soy Emanuel, quisiera participar por la entrada del cine. Mi DNI termina en 226. Saludos.
1: Buen día, Cristian, ¿cómo estás? Escuchando tu radio, quería participar en las cremas heladas de la mora.
2: ¿Cómo no, amigo?
3: Hola, Cristian, quiero participar por la buceca de Don Carlos.
2: Dale.
3: Mi número es 315.
2: Ok, saludos.
4: Somos Diego y Francesca.
2: A ver, hola.
5: Hola, hola, Cristian. Buen día, ¿cómo estamos?
2: Amigo.
5: Quisiera participar por el sorteo de la buceca de Don Carlos. Mi nombre es Diego, mis tres últimos son 067. Quisiera escuchar un tema de Callejero Fino con Olivia Walsh, el último.
2: Bueno.
4: Somos Diego y Francesca.
2: Gracias por estar ahí en sintonía, Francesca y Diego también. Hola.
6: Muy buenos días. Quiero participar en todos los sorteos. Soy Mabel 607 y un feliz fin de semana para todos.
2: Gracias.
6: Beso.
7: Hola, Cristian, ¿cómo está? Buen día, bendecido sábado, bendecido sábado a los oyentes.
2: Gracias.
7: Quiero participar por las bucecas de Don Carlos. Soy Verónica, mi último.
2: Okay, Vero.
8: Ibe, buen día. Quiero participar de los sorteos, por favor. Soy Eugenia, mi último.
9: Hola, Cristian, soy Dori. Quiero participar por la pizza de la Ochava.
2: Gracias,
9: mis
2: Dori.
9: Mis últimos números del DNI es 120.
2: Ok, buen día,
10: soy Margaret 327. Quiero participar en todos los sorteos. Besito.
2: Buen día, ok.
11: Buenos días, Cristian.
2: Señor.
11: Quiero participar por los sorteos del día a la fecha.
2: Ya notamos, amigo.
11: Y buen
2: gracias.
12: Hola, Cris, buen día. Soy Axel. Quiero participar por los sorteos de...
2: ¿Cómo no, amigo?
13: Hola, buen día, Cristian. Quiero participar por la buseca de Don Carlos. Soy Cafí 384.
2: Gracias. Hola.
14: Hola, Cristian.
2: Sí,
14: quiero
2: hola.
14: Participar por la Chava.
2: Ya notamos 40-37-91. Hola, buen día.
14: Quiero participar por la pizza de la Chava.
2: Dale.
14: Por el sorteo de Don Carlos.
2: Ok.
14: Mi DNI 75.
2: Ok, anotada. Vamos rápido con los audios.
15: Hola, Cristian, ¿cómo estás? Quisiera participar por la buceca de Don Carlos. Por el sorteo de la Chava.
2: Anotadísima.
16: Bendecido día. Cristian, ¿cómo
2: día.
16: Estás?
2: Bien, vos.
16: Te llamo para participar por los helados de las moras.
2: Dale.
16: Por las entradas para el cine, por
2: Dale.
16: La buceca y Ochava.
2: Ok.
16: Que tengan un hermoso día.
2: Vamos rapidito con los audios. 40-37-91. 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Estamos en la mañana más escuchada, señoras y señores. Escuchamos un poquito de música de Avicii. Let Me Down, sonando en Califar.

0: Señoras y señores, qué temazo, bien arriba, estamos escuchando acá. Bueno, vamos escuchando los audios que van llegando, son un montón. Una banda para compartir acá. Bueno, tratamos de cumplir con todos, ¿eh? Todos los audios ahí, los que van dejando aquí. Se va a ir la buseca en un ratito ya para que pasen a retirar por Don Carlos, ¿eh?
1: Cristian, buen día. Hola. Quiero participar por los sorteos. Soy Dale. Estela, mi terminación de DNI 124.
0: Bárbaro, Estelita.
2: Hola, Cristian. Quiero participar Hola, por los helados.
0: Sí, te anoto.
2: De las moras.
0: Ok.
2: Soy Cata.
0: Cata, ok. Gracias, Cata, por estar ahí. Buen día.
3: Buen día, Cristian. ¿Cómo estás? Quisiera participar por el sorteo. Dale. Mi número de DNI, últimos son 841. Mi nombre es Isabel.
0: Gracias, Isa.
2: Hola, Cristian.
0: Este audio ya lo pasé. Perfecto, los que van llegando.
4: Hola, Cristian. Buen día.
0: Buenas.
4: ¿Cómo te va?
0: Amigo.
4: Quiero participar por los sorteos.
0: ¿Cómo no?
4: ¿Qué hay? Me llamo Carlos.
0: Hola, Carlos.
4: Mi último DNI son 659.
0: Perfecto, Carlos.
4: Que tengas lindo fin de...
0: Igualmente, Gracias. Amigo. Le mandamos saludos a Carlos, ahí también en sintonía participando. Tengo para contarte un par de cositas más también acá, todos los que van dejando sus audios y participando, sumándose. Se va a ir el premio de Don Carlos. 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Le mandamos saludos a Priscila, que nos pasaba el dato y que venimos contándote también. 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
5: ¿Cómo estás? Quiero participar por el Don Carlos.
0: Dale.
5: Mis tres últimos números son 982, Moncho de Chacra Sur.
0: ¿Cómo anda, Moncho?
6: Hola, Cristian, ¿cómo estás?
0: Buenas.
6: Soy Dorita, decimos te doy vivienda.
0: Ok, Dorita,
7: Hola,
0: te anoto.
7: Hola, Cristian, soy Laureana, quisiera participar de todos los sorteos.
0: Perfecto, gracias por estar ahí. Vamos con los audios rapiditos para que todo el mundo pueda participar, amigos. 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Universidad de la Cuenca del Plata, Sensei, que me pasó un montón de novedades también. María, venimos pasando al aire todas las novedades que tiene la gente de Sensei. Hola, Sensei, con todos estos audios que nos pasa por acá la genia de María también. 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Gracias por estar, Velas Micaela Dragstor, Abuela Lala. Gracias por estar, Faustina, también. 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Gracias a Maderera Alfonso y Alves. Todo el equipo que nos acompaña. Priscila Vizcarra es obstetra y está en sintonía. Y verá la pinturería y fábrica de aberturas. Palmares está con nosotros. Gracias a toda la gente que está. La doctora Roxana Huidiv, que nos acompaña. El arquitecto Bengoa está con nosotros aquí. Vicenza nos acompaña también como todos los días. Gracias, Vicenza, por estar ahí, amigos, compartiendo música en el día de hoy. Hola.
8: Quiero participar del sorteo de Don Carlos. Soy Agustín, mis últimas tres son 674.
0: Perfecto. Lucas, que quiere participar, que nos deje un audio, Lucas. Ahí también que está laburando, Lucas. Esperamos el audio.
9: Cristian, quiero participar por todos los sorteos. Mi número de DNI es 546.
0: Ok.

0: Vamos a ir develando ya los ganadores porque son y 25 ya, ¿eh? Así que tienen tiempo de pasar a retirar. Tenemos el dato del ganador. A ver. En este día. Gracias a todos los que están participando, amigos. Vamos a ver el audio ganador. El escribano me está pasando por acá el audio ganador. A ver, vamos a llamar. Nos tiene que atender, estará escuchando la radio. Tiene que estar escuchando la radio, a ver. Dame 2 segundos, el audio ganador. A ver, espérate un segundito. Bajamos un poquito esto. Tuki. Ahí estamos, ¿eh? Ahora sí, hola.
1: ¿Cómo estás? Mi nombre es Lucas. Quiero participar en el sorteo de la Buseca.
0: Lo vamos a llamar a Lucas. A ver si Lucas es el ganador, escribano. Perfecto. Vamos a llamarlo a Lucas. A ver. Lucas participó, dejó su audio. Lucas, a ver si nos atiende Lucas. Estamos acá en vivo en los estudios de Califer FM. ¿Nos atenderá Lucas? Si no nos atiende, no se lleva la Buseca. Nos tiene que atender Lucas. Insistimos, a ver. Llamando está, ¿viste? Lucas, si no atendés, no te llevas la Buseca, Lucas. Si no atendés, no te llevas la Buseca, Lucas. ¿Qué estará haciendo, Lucas? Espérate, vamos a... Última oportunidad, lo llamamos última vez. Lucas, espero que tiene que estar escuchando la radio. Si no está escuchando la radio, lamentablemente, Lucas. A ver, saca otro, dice alguien acá. Vamos a ver, vamos a darle... Esta es la última oportunidad, si nos atiende, a ver. Lucas, que dejaba su audio... Y que participaba, pero... No atiende, Lucas. La condición es atender, lamentablemente. A ver, una más. No atiende, Lucas. Lamentablemente. No atiende, Lucas.
2: Cuéntale, cuéntale.
0: Los que participan tienen que estar atentos porque vamos a llamar a los que participan, ¿ok?

0: A ver, el otro audio. Tienen que atender, ¿eh? A ver, este es el suplente. A ver.
1: ¿Cómo estás? Quisiera participar por la buceca de don Carlos.
0: Te vamos a llamar. ¿Estará atenta ella? Vamos a ver, porque dejan audio si tienen que atender. A ver. ¿Estará?
1: Hola, Trista.
0: Hola, genia. Buen día. Yo dije, no puede ser. ¿Viste que participa?
1: ¿Cómo estás? Acá te escuchamos siempre, siempre.
0: Gracias, genia. Usted, bueno, la suerte era para usted. Porque...
1: Gracias, Cristian.
0: Genia, María, ¿no? Si no me equivoco.
1: Sí.
0: María, ¿cómo estás? ¿De qué barrio sos, María?
1: Barrio
0: 216. Barrio 216. Genia, sos la ganadora de la gente de Don Carlos. Tenés que pasar a retirar. Están hasta la 1:30 ellos. Así que bueno, pasá a buscar tu buceca ahí. 16 de noviembre 2535. Barrio 200 viviendas. Ahí está Don Carlos. Así que María, felicitaciones, María.
1: Muchas gracias, Cristian. Gracias. Que tengas un buen día.
0: Gracias, Genia. Gracias por atender, amiga. Adiós.
1: Chao, Cristian.
0: Ahí estamos. Le vamos a pasar el dato a Don Carlos. María, le voy a pasar por acá. Le mandamos el audio a todo el equipo de Don Carlos. Dame dos segundos. Gracias, Don Carlos, por estar ahí escuchándonos y es la ganadora. Ella atendió, obviamente. Amigos, ahí te paso el dato de la ganadora, María, que estuvo participando y es la ganadora. Genios. Le pasé el dato a Don Carlos. Vamos con el almuerzo. Ahora vamos al postre de las moras.

0: Tenemos el dato de Maru. Maru también estuvo participando por acá. Maru dejaba un 551. ¿Cómo se llama Maru? Es la ganadora de las cremas heladas. A ver si nos atiende. La misma dinámica, que nos atienda Maru. Estará escuchando la radio, Maru.
1: ¿Hola?
0: Sí, hablo de la radio, soy Cristian Torres.
1: Sí, te estoy escuchando.
0: Gracias, Maru. Gracias. Está bien, haciendo buena letra porque participó y ganó, Maru. Se lleva las cremas heladas de las moras, Maru.
1: Gracias.
0: ¿De qué barrio sos, Maru?
1: Barrio Norte.
0: Perfecto, Maru, sos la ganadora de las moras heladerías, así que vas a buscar tu postre, genia. Gracias por participar.
1: Bueno, gracias.
0: Adiós, ahí estamos. Ella participó, ella estaba escuchando. Así que ella ganó. ¿Qué tenemos ahora? La cena de la Ochava, ok, la cena de la Ochava. Nuestros amigos de la Ochava que están en sintonía también y que, bueno, hoy van a estar con regalos. La pizza completa de la Ochava, los que siguen, ok.

0: Tenemos a la ganadora de la Ochava también. A ver, dame dos segundos.
1: Hola Cristian, soy Dori. Quiero participar por la pizza de la Ochava.
0: A ver si nos está escuchando, la vamos a llamar. Esa es la condición. Doris, está escuchando, lo pedís, lo tenés. Dori es la ganadora de la Ochava, Doris. A ver, sí, hablo con Doris.
1: Sí, soy yo.
0: Buenos
1: días. Estoy escuchando la radio.
0: Genia, Doris, te ganaste la pizza de la gente de la Ochava. Felicitaciones.
1: Buenísimo, gracias, muchas gracias.
0: Gracias a vos, Genia. ¿De qué barrio sos?
1: Vivo en la ruta 119.
0: Ok, Genia, dale, te pasamos la dirección para que pases. Esta noche tenés la pizza de la Ochava ahí, ¿eh?
1: Así buenísimo, buenísimo, nos viene bárbaro.
0: Gracias, Doris. ¿Querés saludar a alguien?
1: Gracias. Acá mi familia, estamos okay, cocinando y bueno, vamos a esperar la pizza para la noche.
0: Pero más vale, Genia, gracias por participar. Buen fin de...
1: Muy bueno el programa, gracias Cristian.
0: Gracias, adiós Doris. En sintonía, bien ahí, escuchando la radio. La ganadora de la Ochava es ella. Y ahora tenemos las entradas para el cine, ¿no?

0: entradas para el cine, señoras y señores. Un par de entradas para ver cualquiera de las películas del cine. A ver, hola, ¿tenemos al ganador? Tenemos el audio ganador, dame dos segundos.
1: ¿Cómo estamos? Soy Emanuel, quisiera participar por la entrada del cine.
0: Emanuel es el ganador. Escribano, ¿estamos bien? Emanuel, el celu termina en 4, perfecto, vamos a llamarlo. Nos tiene que atender Emanuel, se ganó las entradas. Estará escuchando la radio Emanuel.
1: Hola,
0: sí. Emanuel, querido, ¿cómo le va? ¿Usted está escuchando la radio?
1: Sí, obvio, estamos escuchando la radio todo el día.
0: Amigo, gracias. Usted tiene el par de entradas, ¿eh? Par de entradas del cine.
1: Dale, muchas
0: buenísimo.
1: Gracias.
0: Gracias,
1: entonces,
0: amigo.
1: Voy a ir con mi hijo entonces.
0: ¿Hincha de River, hincha de Boca, hincha de quién es usted?
1: Cristian, vos sabés que hincha soy yo.
0: Vi la fotito por ahí con la camiseta, esos colores ahí.
1: ¿Viste? Me conociste rápido, ¿no?
0: Pero este es hincha de Boca. Amigo, que sigas bien, gracias por participar.
1: Dale, no, de nada, Cristian.
0: Adiós.
1: Un saludo.
0: Ahí estamos, el hincha de Boca. Casi no le dimos, ¿eh? Hincha de Boca. Bueno, llegamos al final. Compartimos todo, ¿no? Las entradas para el cine, la Uchava, el helado de las moras y la Uchava, la gente de la música de Don Carlos. Ahí estamos. ¡Qué programita! ¿Cómo cerramos la semana? Bueno, voy a toneladas, hectáreas de vitamina C mañana para el lunes arrancar con todo, claro. Así que bueno, espero que la hayan pasado lindo. Estuvimos lunes, martes. Ah, no, ¿qué día arranqué yo? Martes arrancaste, vago. Martes, miércoles, jueves. Ayer viernes y hoy lunes. Hoy, ¿qué digo? Ayer viernes y hoy sábado. Aquí en Califer, como siempre, ¿eh? Señoras y señores, regresaremos el lunes a descansar, a pasarla lindo, por supuesto, y a disfrutar de la vida, que es linda. Hasta la semana que viene. Chau, chau.

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Y lo que suena a esta hora de Pedro Sampaio, Emilia, MC Meno, K-Melody, esto es Jetski, rompe toda. Bueno, 3416-000-887, ¿qué vas a comer? Locura automática, ¿qué vas a almorzar? ¿Ya almorzaste? Bueno, 3416-000-887, momento menú activado, queremos saber de vos y qué vas a comer a esta hora. Quedamos con Lali y Duki, esto es Plástico en el aire de la F-887. Vamos juntos hasta las 3 de la tarde.

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1: Las 3 de la tarde, 4 minutos en todo el país. Hola amigos, bienvenidos, bienvenidas. 11 grados y de térmica, sí, tenemos 4 grados. Una locura. Hace mucho, mucho frío. Y la verdad, parece un día de invierno, no de otoño. Full invierno. La humedad en 65%. Por acá preguntan si va a llover. No está pronosticado tormenta, pero sí hay mucho viento. Para mañana tampoco va a estar despejado. Un lindo domingo que vamos a pasar con mínima de 6, máxima de 16. Hoy la máxima es 14 grados, así que estamos ahí. Che, ¿cómo anda? Bueno, buen fin de semana, llegamos al fin de por fin, descanso y hacer lo que quieran. Como un respiro, me encanta. Está chispeando, dice Maxi Prada, no me la contes. ¿Es que el servicio meteorológico tira cualquier cosa? ¿Vos te das cuenta? No, no, no, una cosa increíble. Nos mienten la cara, chicos. 3416-000-887, ese es el WhatsApp de la F. Mandate por ahí, también en arroba la F887, que estamos en Instagram, YouTube, Twitter, Twitch, TikTok, por donde nos busques, vamos a estar. De este lado, Cele Falciglio, arroba cele.falciglio, me pueden encontrar en Instagram, en TikTok, así nos conocemos un poco, nos vemos las caras, y por supuesto este programa no sería posible sin la coordinación de Claudio Rabañán, producción artística y musicalización de Diego Valente, dirección general Martina Rivillaga, y la F que va desde Puerto Norte Rosario para todo el país, a través de F Radios Argentina. Vamos juntos primeramente hasta las 6 de la tarde en doble F. Bienvenidos y bienvenidas.
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Ah, o con que ustedes quieren que arranquemos con el horóscopo. A mi juego me llamaron, me parece que vamos a empezar con eso. En un ratito me voy a buscar, me voy a abrir uno por uno de Capricornio a Sagitario, básicamente. Así podemos leerlos. Así que ahora voy a hacer eso. Mientras tanto, ustedes se quedan escuchando Opalite de Taylor Swift. También un tema que permanece hace bastantes semanas ya en el ranking y suena así.

0: Minuto 15 de las 3 de la tarde y estamos escuchando a Tini con Una Noche Más, esta canción que gritamos, que cantamos, que bailamos cuando Tini vino al estadio de Newell's hace muy, muy poquito. Qué lindo. Che, bueno, voy a cumplir con nuestra amiga Silvia, que pidió el horóscopo de Sagitario. Lo busqué. Tenemos horóscopo de Sagitario para hoy y dice lo siguiente: 9 de mayo, Sagitario. Escúchate esto. Tienes ideas, energía y ganas de hacer muchísimo más de lo que a veces crees. Solo necesitas bajar un poco el ruido y volver a conectar contigo. Este finde puede darte esa claridad que llevabas hace tiempo buscando. Una conversación, una idea o incluso un momento contigo puede ayudarte a entender perfectamente cuál es el siguiente paso para ti. Ahí está, Sagitario. Bueno, si vos también querés saber qué tiene para decirte el horóscopo en el día de hoy, 9 de mayo, mandate al WhatsApp de la F con un audio, con un mensajito poniendo de qué signo sos y nosotros te leemos, te pasamos, claro. Hola, chicos, pueden mandar saludos para Ámbar, Vera, Cele, Silvestre y Lionel. Los escuchamos desde Alem, provincia de Buenos Aires. ¿Pueden pasar algún tema de los Rosé? Obvio que sí, lo vamos a pasar en un ratito nada más. Hola, presente desde Junín. ¿Qué hacen con ese sticker, por favor? Ese fue Gaspar, ¿no? Ese fue Gaspar. Yo lo voy a matar. O sea, literal. Kiko y Kagre, yo no puedo creer, yo no lo puedo creer. Ya mismo le voy a mandar un mensajito diciendo: che, ¿qué hiciste? Hicieron desastre el after ayer, me parece, ¿no? Ay, Dios mío, estos chicos. Che, minuto 17 de las 3 de la tarde, llega Vele con No Tiene Sentido.
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sino también en nuestra página web, laf887.com.ar. Esta canción que recorre todo el país a través de F Radios Argentina, copando el país entero. Hola Viedma en 103, Concepción en Tucumán 103, Curuzucuatía 94.7. Abrazo grande para San Luis Capital 93.9. Estamos en Junín 88.9. Un besote para nuestros amigos de Vila en 99.1. Nogoyá por FM Nogoyá 104.9. Entre Ríos, Ítalo en Córdoba 96.7. Y Leones en 92.3. Queremos saber vos desde dónde te prendes con la F a esta hora. Llega Young Sister con este temazo, parte de

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Artificial con Tu Jardín con Enanitos. Pedían algo de esta banda de los chicos de Rosé. Y bueno, acá la F cumple, que los pasamos. Acordate que estamos leyendo el horóscopo, así que si querés saber qué tiene para decirte el horóscopo en el día de hoy, nada más tenés que mandarnos tu signo.

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1: Minuto 40 de las 3 de la tarde y nosotros vamos directamente a leer el horóscopo. Por acá dicen, hola chicos, ¿cómo andan? Soy Vicky, soy de Aries. ¿Me lo leen, porfa? Sí, obvio que sí, Vicky. Escuchame una cosa, cortito y al pie, Aries te dice, hay personas, ambientes y dinámicas que ya no encajan con la versión de ti que está despertando ahora. Y lejos de ser algo triste, es necesario, porque estás dejando de conformarte con vínculos vacíos, con energías raras o con gente que solo aparece cuando le conviene. Corta, se la hizo corta, Aries. Eso es lo que necesitas escuchar hoy, sábado 9 de mayo, a las 3 de la tarde, 41 minutos, claro. Bueno, por acá dicen, hola chicos, ¿me pueden pasar alguna canción de Quevedo? Estoy fan. Bueno, obvio que sí, algo de Quevedo vamos a pasar. ¿Qué dicen? Hola, léeme el de Virgo. Ok, vamos con Virgo. Virgo, este sábado vas a sentir un descanso mental enorme, como si por fin hubiera cosas dentro de ti que empiezan a colocarse solas sin necesidad de analizarlas mil veces. Y sinceramente, ya tocaba, porque llevas demasiado tiempo intentando controlar cada detalle, buscando respuestas para todo y dándole demasiada importancia a cosas que en el fondo no merecían tanto espacio en tu cabeza. Bueno, espectacular, perfecto, me gusta lo que tiene para decir de Virgo también. Che, cambiando de tema, está saliendo el sol en la City Rosarina, por fin, sí, necesitamos un poquito de sol, que caliente un poco este día tan frío, tan nublado. Hace un rato estaba lloviznando, en 11 grados 2 décimas en la ciudad, la humedad es de 62%, sí está ventoso, va a seguir por lo menos por lo que dice acá parcialmente nublado. Ahora sí se asomó un rayito de sol, pero vamos a ver cómo sigue este lindo, lindo día. Lo que sabemos es que nosotros te acompañamos hasta las 6 de la tarde en doble F y después hasta las 9 de la noche con F30 Play.
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1: Te quedas con esta canción, este temazo de Baby Doll, Dominic Fike, minuto 42 de las 3 de la tarde. Sube el volumen, disfrútalo y sumate con nosotros a ver qué tiene el horóscopo para vos.

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Estás escuchando a Morat con esta reversión de tu cárcel, parte del F30, una semana más. Por acá Licha nos dice, ¿me puedes pasar el horóscopo de Virgo? Y podemos leerlo, ¿no? Dale, un ratito. ¿Se puede? Ok, dale, vamos con Virgo. Este sábado vas a sentir un descanso mental enorme, como si por fin hubiera cosas dentro de ti que empiezan a colocarse solas sin necesidad de analizarlas mil veces. Atención. Y sinceramente ya tocaba, porque llevabas demasiado tiempo interactuando e intentando controlar cada detalle, buscando respuestas para todo y dándole demasiada importancia a cosas que no merecen el fondo en tu cabeza. Bueno, ¿qué te parece, Virgo? 9 de mayo, este día tiene para decirte eso el horóscopo. Vos mandate con tu signo 3416-000-887. Lo digo lento porque después dicen, no, que lo dicen muy rápido, que esto, que lo otro, que no llego a agendarlo. Dale, lo estoy diciendo despacio. Agarra un papel, una virome o directamente abrí WhatsApp y agenda 3416-000-887. Ese es el número de WhatsApp de la F. Mándate con audios, con fotos, videos. Queremos saber qué andas haciendo y desde dónde te prendes también. Hola, ¿cómo están? ¿Podrían pasarme algo de Aitana? Algo de Aitana, dale. En un ratito va a sonar. Es más, lo veo programado. Estoy viendo ahora mismo programado un tema de Aitana para las 4:30 de la tarde. Así que, ¿por qué no esperás? Mientras tanto suena La Tecla M con Soy Favela.

0: Beauty and Beat, lo que suena a esta hora, este hitazo de Justin Bieber, de Nicki Minaj también, que ahora está en auge nuevamente, Clara, claro, por el Coachella. Por acá, ¿qué dicen? Sí, temazo, Cele, bueno, viste, vos lo pedís y la FT lo pasa, querido. Hola chicos, soy Gladys de Marcos Juárez, ¿me pasan Piscis? Gracias y feliz sábado. Obvio que sí, Gladys. Vamos a leer el horóscopo para Piscis. ¿Qué tiene para decir? Este fin de puede haber una conversación que te ayude muchísimo a organizarte por dentro. No porque te vaya a cambiar la vida de golpe, sino porque va a hacer que ciertas piezas por fin encajen en tu cabeza. Y ahora mismo, Piscis, eso es exactamente lo que necesitabas. O sea, es como un fin de donde tenés que reflexionar un poquito. Como te van a pasar cosas, tuki tuki, y vos decidís y decís, che, claro, esto tiene sentido ahora. Hola, radio, ¿cómo andan? ¿Me podrían pasar puñaladas? Estamos con mi amigo acá y nos vinimos a comer un asadito. Ey, buen plan. Te digo que medio como que le habrá pasado un poco mal el asador con el frío que hace, el viento en contra, no quiero decir nada, pero bueno, espero que esté muy rico. Bueno, buen provecho. 3416-000-887. Hola radio, pásense algo de Wisin y Yandel. Uy, un TBT. Mira, te digo que el TBT va a sonar 5 menos cuarto, una cosa así. Veo uno programado, es más, está programado Fresa de Tini y Lalo Ebrard, pero lo voy a cambiar por ustedes. Lo voy a cambiar por ustedes, claro que sí. Así que en un ratito veo cuál va más de Wisin y Yandel y lo programamos. Che, por acá dicen, hola Cele, ¿cómo estás? ¿Me puedes pasar Scorpio? Uf, Scorpio es muy buen signo. ¿Sabían que yo tengo luna en Scorpio? Nada, es como mi lado oscuro. ¿Por qué lo decía? ¿A quién le importaba? Bueno, no importa. A ustedes le importa, yo sé que sí. Yo sé que me escuchan. Scorpio, presta atención. Hay cosas, personas o emociones que vuelven a tu cabeza estos días, sí. Pero no para desordenarte la vida, sino para ayudarte a cerrar capítulos desde otro lugar. Además, este finde vas a empezar a observar muchas cosas con más claridad. Vas a notar quién te aporta paz, quién no, qué necesitas de verdad y qué ya no encaja con vos como antes. Uy, me copa. Bueno, bien, te tiro la posta, te digo, Scorpio. 3416-000-887, mándate por ahí. En un ratito seguimos leyendo el horóscopo.
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0: Ahora te quedas con él, con Omar Kurtz y este Coco. Es un nuevo ingreso en la F y es parte del nuevo álbum de Omar Kurtz que está espectacular.

Este tema fue una de las canciones del verano 2026, además de la del Pepu, obviamente. Y esta también formó parte. Así que te quedas con Yami Safdi, con Lucra y con Qué Locura. Escuchá.

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1: Emilia, que nos manda un saludito para la F. Escuchame una cosa, hay como un dilema con esta canción, porque en realidad Jetski dice "Warre volar pra vos, pra vos". Alguien dijo que decía papoy, no sé quién empezó con eso, pero después se desencadenó en toda una cadena de chicos de Minion. No, que fue una cosa increíble. En TikTok está lleno, también en Instagram, bueno, un montón de cosas que podés ver, pero en realidad dice pra vos. Después hay muchas personas que decían vapor. Escuchá, a ver, quiero la parte de Emilia. Acá, a ver, ¿no? Escuchá. ¿Ves? Dice pra vos, pero también me parece que dice vapor. Escuchá. Es un temazo. Che, bueno, minuto 34 de las 4 de la tarde. Esta canción que sigue estando allá arriba, en lo más alto del ranking. Ya te digo exactamente en qué puesto se encuentra Jetski. Puesto número 14. Baja una posición. En realidad bajaba la semana pasada, ya con 10 semanas de permanencia en el ranking. Lo vamos a evaluar a las 6 de la tarde, cuando comience F30 Play. La semana pasada no hubo salidas, tampoco canciones que entren, y el puesto número uno se mantuvo, que era para Swim de BTS. Veremos qué pasa esta semana. A mí me da mucha alegría hacer el ranking, chicos. La verdad es como actualizar cada sábado, espectacular. Hola, sigan pasando al príncipe del pop, Justin, para pasar el día nubladito en Entre Ríos. Bueno, Grego, vamos a seguir pasando temitas de Justin entonces. La gente está muy fan. Hola, buenas tardes, Cele, ¿cómo estás? Eduardo de Curuzucuatiá. Libra soy yo. En un toque pasamos por el WhatsApp de la F a leerlos. Libra ya lo anoto, lo tengo que leer. Es más, me lo habían pedido también en Instagram. Así que bueno, Pedro Sampaio, Emilia, Mac Meno y Melody se despidieron con Jetski, y ahora te quedas con esta sesión que vino a revolucionar todo, a romperla. Para mí fue un antes y un después de Quevedo. Así que te quedas con la Bizarrap Music Session volumen 52 a esta hora.

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1: Nos vamos directo al WhatsApp de la F. 3416-000-887. Mandate por ahí. Con audio, foto, video, TikTok, meme, transferencias, acepta lo que se quiera. Lo que quieran. Transferencia. Sí, paso mi alias, ojo. Ojo que no me tiembla el pulso. Por acá, a ver, hay una pregunta. Hola, ¿podrían informar si es que sabe algún oyente qué hay en el autódromo? ¿Por qué hay tanta gente por Newbery? ¿Y qué pasó en Autopista Santa Fe, que está toda cerrada? Sí, vamos directo a eso. Nos vamos a Tránsito Rosario. Te contamos que hay operativo por recital de Piti Álvarez, claro, desde las 2 de la tarde que se realizaron cortes y desvíos de tránsito en inmediaciones al autódromo municipal, por eso vas a ver que están las calles cortadas y hay medio un bolonqui de autos, es por eso mismo, porque de 3 de la tarde, mirá, escuchate esto, de 3 de la tarde a 8 de la noche va a estar complicado por esa zona, así que se recomienda evitar la zona, pero bueno. Así estamos, país, así estamos. Che, me da alegría que está saliendo el sol, chicos. Por favor, que salga el sol. No puedo soportar que esté nublado, ahí medio con llovizna. Horrible. Ya que haga frío es una cosa. Ya después, por favor, que salga el sol, por lo menos. Bueno, teníamos que pasar un signo. Pará, me había olvidado. Libra. Acá lo tengo. Libra. Vengame que lo busco. Acá está, Tuki. Bueno, Libra, ¿qué puedo decirte para el día de hoy? Este sábado vas a empezar a pensar muchísimo más en ti y en lo que realmente te conviene. Y sinceramente, ya era hora de dejar de tomar decisiones solo para no incomodar a los demás. Hay conversaciones, límites o temas importantes que ya no querés seguir dejando para después. Medio como que te cago a pedo el horóscopo. Pero está bien, como que alguien te lo tenía que decir. Si no te lo dice tu entorno, te lo dice el horóscopo, ya fue. Dicen por acá, buenas tardes, gente bella. ¿Podrían pasarme el tema de Emilia con Tiago PZK y el tema Scorpio, los mejores? Bueno, ahí me tiró como un alias, un nick, como un usuario. No sé medio que tiró, pero bueno, vamos a pasar Scorpio entonces. Y Scorpio dice así, amor. Hay cosas, personas o emociones que vuelven a tu cabeza estos días. Sí. Pero no para desordenarte la vida, sino para ayudarte a cerrar capítulos desde otro lugar. Además, este finde vas a empezar a observar muchas cosas con más claridad. Vas a notar quién te aporta paz, quién no, qué necesitas de verdad y qué ya no encaja con vos como antes. Ahí está, mira Scorpio. Cortito y al pie también te digo. Vamos, Scorpio. 3416-000-887, mandate por ahí. Hola.
2: Hola, Cele, ¿cómo andás? ¿Todo bien?
1: ¿Todo César bien?
2: En Ushuaia.
1: ¿Cómo va, César, querido?
2: Didi Uber,
1: bien.
2: En Ushuaia, trabajando, tranqui.
1: Tirame las marcas,
2: está,
1: no pasa nada.
2: Está lloviznando, pero está lindo el día, no está frío ni nada.
1: Ah, bueno, tranqui.
2: Pero está lindo. Lindo para escuchar la F. Un besito grande, saludos.
1: Un beso de Oscar, querido. Oscar, escúchame, César. ¿Por qué dije Oscar? ¿Quién es Oscar?
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1: Te bauticé con Oscar, hermano, perdón. Te juro que no sé quién es. ¿Cómo explico esto? ¿Cómo salgo de acá? Salvame, Lucra. Bueno, llegan ellos, Lucra, Karina, Ramkin los controles y este.

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1: 4:46 en todo el país. La temperatura en Rosario es de 11 grados. La humedad 69%.
0: La ciudad.
1: Más de 8.000 personas quieren ser parte de los Juegos Suramericanos 2026. La convocatoria para voluntarios superó las expectativas y la provincia ya inició el proceso de selección para conformar un equipo de 4.500 colaboradores.
0: La Nación.
1: Olas gigantes, inundaciones y destrozos. El ciclón golpeó a la costa atlántica. El fenómeno provocó fuertes vientos, calles inundadas, evacuados y suspensión de actividades marítimas en varias ciudades bonaerenses.
0: El planeta.
1: Estados Unidos liberó archivos secretos sobre ovnis y reavivó el debate mundial. Trump ordenó abrir documentos reservados del Pentágono, la NASA y el FBI.
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1: La temperatura en Rosario 11 grados, la humedad 69%, presión 1019.4 hectopascales, el viento sopla del sur a 28 kilómetros en la hora y la visibilidad se encuentra a 12 kilómetros a los 47 minutos de las 4 de la tarde.
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0: latino. Bad Bunny, Davey, Omar Kors. 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
1: Ey, ella, ey, cerrar los

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1: ¿Quién será Oscar? ¿Quién será Oscar Celi? Te mando un besito, César Acaduzoya. Capaz que tenés algún amor escondido.
2: No.
1: Amor no. De tres sería.
2: No, no. ¿Cómo que amor de tres? No, no. No tengo ningún amor escondido y tampoco un amor escondido que se llame Oscar. Así que realmente me traicionó el inconsciente. No sé qué pasó, no sé quién es Oscar, chicos, no sé de dónde salió. Pero bueno, 3416-000-887. Hola, buenas tardes. ¿Me podrías decir el signo de Cáncer, porfi? Vamos con el signo de Cáncer, por favor, que además es mi signo y yo todavía no lo leí. Viste, como que a mí me gusta leerlo a primera vista. Un poco medio jugado lo mío, pero bueno, para sorprendernos todos. 9 de mayo, Cáncer. Este fin de semana vas a empezar a darte cuenta de que ya no tienes que perseguir nada que no te dé paz. Y, uy, tipo como que me dejó pensando esa primera parte. Y qué descanso entender eso de una vez. Ya tocaba dejar de vivir tan pendiente de todo y de todos. Ahora necesitas espacio para ti, para pensar, para respirar, para conectar con lo que de verdad te hace bien. Y bueno, la verdad es que sí, como que necesitamos despejarnos un poco, ¿no les pasa? Pero bueno, ¿qué va a ser? Celi, pasate tu misterioso alien. Ok, dale, en un ratito suena tu misterioso alguien. A ver, ¿quién más quiere escuchar su horóscopo? Quiero Leo, buenas tardes. No puede ser que Gaspar haya mandado nuestro sticker a todo el país, loco. Porque este número es de Rosario, pero el anterior no era de Rosario. No sé qué onda. Bueno, vamos con Leo, ya fue. Me olvidé de mandarle el mensaje retándolo. Ya lo voy a hacer. Leo, este sábado vas a tener muchísimo más claro hacia dónde querés ir. Y no porque de repente tengas todas las respuestas, sino porque ya no querés perder energía en otras cosas que no te lleven para ningún sitio. Hay una versión de ti mucho más centrada despertando ahora. ¡Uy, espectacular! Leo potente, déjame decirte. 3416-000-887, ese es el WhatsApp de la F. Ahora te quedás con Shakira, con Vele y...

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3: Ya. Abrimos una nueva hora en la F, las 5 de la tarde, 2 minutos en todo el país. 11 grados en la City Rosarina, cubierto con llovizna en la hora anterior, porque hace un ratito como que quería salir el sol, ¿no? La humedad en 69% y nosotros que te seguimos acompañando con toda la onda hasta las 9 de la noche.
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Y la verdad que la rompe. Che, parte del F-Train de esta canción, una semana más. Nosotros te invitamos a que formes parte del WhatsApp de la F, que pongas tu signo y te leemos el horóscopo que tiene para decirte hoy. De paso, nos saludamos a Benja Falcón, que está escuchando la F, que siempre se suma con nosotros.

0: no es poca cosa.
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3: Nos vamos al WhatsApp de la F en este preciso momento. A ver qué dice la gente por acá. El signo de Libra, lo leímos hace un ratito, sí, al signo de Libra, pero lo volvemos a leer porque obviamente que el público se renueva. Este 9 de mayo, sábado 9 de mayo, el horóscopo de Libra tiene para decirte esto. Este sábado vas a empezar a pensar muchísimo más en ti y en lo que realmente te conviene. Y sinceramente ya era hora de dejar de tomar decisiones solo para no incomodar a los demás. Hay conversaciones, límites o temas importantes que ya no quieres seguir dejando para después. Ahí está Libra. Vamos con, a ver, dicen, hola Cele, qué lindo escucharte a la tarde. Me dirías qué onda Tauro y te pido porfa alguna canción del último álbum de Justin. Bueno, dale, dale, escúchame una cosa, la verdad que sí, yo los sábados estoy a la tarde, así que disfruto también de reencontrarme con esa audiencia que no puede estar presente a la mañana, así que les mando un besote a todos. Y sí, vamos a leer Tauro porque no lo habíamos leído hasta el momento. Así que me interesa, me intriga. Aparte estamos en la season de Tauro, bueno, que no lo podemos pasar por alto. Tauro, escúchate esto. Hay conversaciones que llevas tiempo evitando, cosas que has callado por no generar conflicto o por miedo a que no te entiendan. Pero ya no puedes seguir tragándotelo todo. Y lo mejor es que esta vez no vas a hablar desde la rabia, vas a hablar desde la claridad. Poner límites no te hace egoísta. Ahí está, mira, te digo una cosa espectacular, porque también como que vino a decirte, che, mira, plantate, o sea, plantate, no te guardes las cosas. Listo, espectacular. ¿A quién más tenemos por acá? Hola.
4: ¿Qué no hay gente de Leo? Ya, que nadie pide.
3: Claro.
4: Estoy esperando para escuchar el horóscopo de Leo. Nada, nada.
3: Re enojada ella. Escuchame una cosa, no te enojes. Leo lo leímos hace un rato, creo que hace dos o tres salidas atrás, si no me equivoco. Pero lo voy a volver a leer por vos, reina. Escúchate esto. Leo, este sábado vas a tener muchísimo más claro hacia dónde querés ir. Y no, no porque te de repente tengas todas las respuestas, sino porque ya no querés perder la energía en cosas que no te llevan a ningún lado. Hay una versión de ti mucho más centrada despertando ahora. Eso es lo que tiene para decirte el horóscopo de Leo este sábado 9 de mayo. Hola, quiero escuchar Capricornio. ¿Ves? También Capricornio no lo habían pedido todavía. Así que vamos a sorprendernos juntos con Capricornio. A ver qué tiene para decir. Claro, Capricornio, este finde vas a cansarte de sentir que si tú no tiras de todo, las cosas no salen adelante. Porque llevas demasiado tiempo viviendo en modo, ya descansaré luego, ya disfrutaré después, o cuando termine esto me relajo. Y sinceramente, así no hay quien desconecte nunca. Ah, básicamente te dijo que parés un poco. Claro, un poquito, che. A descansar. Y que no dejes todo para después, obvio. 3416-000-887, ese es el WhatsApp de la F, mandate por ahí, queremos leerte, queremos escucharte, saber de qué signo sos, así podemos leer qué tiene para vos el horóscopo en este lindo sábado 9 de mayo. ¿Te sumás con nosotros? Dale que hasta las 6 de la tarde vamos juntos en esto que es Doble F.
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Macmeno, Melody, bueno, toda la banda con este temazo que en un ratito, exactamente en media hora, vamos a estar repasando las 30 canciones más importantes. Así que pasate por el aire de la F, pasate por el WhatsApp también y mandanos qué tema querés escuchar. Además, todavía tenés tiempo de ir a votar la canción que más te guste. Me combina ese, la canción que más te guste, la canción que más te guste, tu canción preferida. Así que pasate por www.laf887.com.ar. Ahí vas a ver los hit fresh, todo lo que hay para votar, todo lo nuevo. Y si querés que permanezca alguna canción, también lo haces por ahí. Llega Herba con Nunca Lo Olvides.

5:45 en todo el país. La temperatura en Rosario es de 10 grados 2 décimas, la humedad 78%. Vamos a repasar los principales títulos a esta hora. Entre libros, café y museos, vuelve Café Literario con una tarde cultural y gastronómica gratuita. Además, Santa Fe reunió a TikTok, Cisco y especialistas en una jornada sobre inteligencia artificial. Por otro lado, Puyaro

0: fiscales de hasta 130 mil pesos por auto para incentivar patentamientos. Todo esto y mucho más en redbondi.com a esta hora.
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0: Escuchando a Aitana con este superestrella, la verdad, esta canción lo da todo. A Alejito le gusta mucho esta canción, es más, nos la recomendaba el otro día. 3416-000-887. Estamos a sábado 9 de mayo y con frío, se vino el fresquito. Quiso amagar salir el sol hace un rato nada más, pero como que ganó la nubosidad, me parece. 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Bueno, amigos, a ver, vamos a leer horóscopos, vamos a leer signos. Queremos ver qué onda, porque se fue sumando mucha gente en estas horitas que estuvimos juntos. Ya se está terminando esto que es doble F para meternos de lleno a lo que va a ser F30 Play, 6 de la tarde a 9 de la noche, repasando las mejores canciones. Por acá dicen, hola Cele, soy de Sagitario, léelo, soy Vane. Los estoy escuchando siempre, pero es la primera vez que escribo. Son realmente geniales, besitos. Un beso gigante, Vane, y bienvenida al WhatsApp de la radio, entonces. Te digo que no te vas a poder ir. Después, una vez que escribiste, vas a querer escribir siempre. Vamos con entonces Sagitario, para nuestra amiga Vane. Dice así, Sagitario, hoy 9 de mayo tienes ideas, energías y ganas de hacer muchísimo más de lo que a veces crees. Solo necesitas bajar un poco el ruido y volver a conectar contigo. Este finde puede darte esa claridad que llevabas tiempo buscando. Una conversación, una idea o incluso un momento contigo puede ayudarte a entender perfectamente cuál es el siguiente paso para ti. Me gusta las buenas vibras que tiró para Sagitario. Por acá, ¿a quién tenemos? Hola.
1: Hermosa Cele, ¿cómo andás? Acá tomando unos mates con mi amigo Carlitos y esperando el partido de Boca Huracán.
0: Eso.
1: Hace calor de María Becerra.
0: Dale.
1: Y el Alfa.
0: Dale.
1: Te rebanco.
0: Buenísimo, Jere, yo te rebanco a vos. Y nos manda una foto, no, las facturas que se está mandando Jere ahí, espectacular. Che, bueno, de María Becerra iba a contar que ya anunció el Quimera Tour. Se va de gira con sus alter egos, la nena argentina con la gira 360. Yo estoy muy emocionada, yo ya aviso. Si viene acá Rosario, me saco la entrada, pero enseguida. Fan de María Becerra, forever. Hola, buenas tardes, ¿puedes pasar Virgo, porfis? Vamos con Virgo, dale. A ver, Virgo, este sábado vas a sentir un descanso mental enorme. Como si por fin hubiera cosas dentro de ti que empiezan a colocarse solas sin necesidad de analizarlas mil veces. Y sinceramente, ya tocaba. Porque llevas tiempo, demasiado tiempo intentando controlar cada detalle, buscando respuestas para todo y dándole demasiada importancia a cosas que en el fondo no merecían tanto espacio en tu cabeza. Ahí está, medio como que dijo, che, para un poquito. 3416-000-887 y nosotros paramos un poquito acá porque, ¿sabes qué? Vamos a seguir escuchando buenas canciones y a las 6 de la tarde te espero para repasar juntos el ranking de la F. Nos quedamos con Alejito, justo que lo nombramos hace un rato nada más. Alejo con Tu Perfume, parte del F30, una semana más. En breve nos encontramos.

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no podés no votar. Así que los chicos de Morat en el puesto 28, que permanecen una semana más. Y en el F27 llegan ellos, Bad Bunny, Omar Kurz y toda la banda con Belda. Esta canción que la sigue rompiendo desde el día 1. Para ellos, 46 segundos.

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0: es lo nuevo de Chicos Vaca, se llama Las Canciones. Si te gusta, lo tenés que pedir, lo tenés que votar en www.laf887.com.ar y por nuestro número de WhatsApp 3416-000-887. Ya sabes, Chicos Vaca con Las Canciones.
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0: 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Queremos saber vos desde dónde te prendés con la F. Contanos en el WhatsApp de la radio.
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0: Minuto 20 de las 6 y seguimos repasando el ranking hasta las 9 de la noche. Vamos del 30 al 1. En breve te hacemos un repaso de cómo vienen los temas.

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1: 6:44 en todo el país. La temperatura en Rosario es de 10 grados 8 décimas. La humedad 73%.
0: La ciudad.
1: Más de 8.000 personas quieren ser parte de los Juegos Suramericanos 2026. La convocatoria para voluntarios superó las expectativas y la provincia ya inició el proceso de selección para conformar un equipo de 4.500 colaboradores.
0: La Nación.
1: Olas gigantes, inundaciones y destrozos. El ciclón golpeó a la costa atlántica. El fenómeno provocó fuertes vientos, calles inundadas, evacuados y suspensión de actividades marítimas en varias ciudades bonaerenses.
0: El planeta.
1: Estados Unidos liberó archivos secretos sobre ovnis y reavivó el debate mundial. Trump ordenó abrir documentos reservados del Pentágono, la NASA y el FBI.
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1: La temperatura en la ciudad de Rosario es de 10 grados 8 décimas, la humedad 73%, presión 1019.6 hectopascales. El viento sopla del sur a 21 kilómetros en la hora y la visibilidad se encuentra a 15 kilómetros a las 6:45 en todo el país.
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1: Llegó el momento de repasar las primeras canciones. En el puesto número 30 baja Un Casillero Tuba Sin de Rels B con 35 semanas de permanencia. Le sigue Young Sister en el F29 bajando dos casilleros con 37 semanas de permanencia. Tu Cárcel de los Morat se queda con el F28 bajando 5. Belda de Bad Bunny se queda con el puesto número 27. Opalite de Taylor Swift, para ella 9 semanas de permanencia en el chart, cae 6 casilleros, puesto número 26. Puesto 25 y sube 5, la Bizarrap de Daddy Yankee. Debí tirar más fotos de Bad Bunny, el Conejo Malo, tema que reingresó la semana pasada, no, hace un montón ya, hace como 8 semanas, pero estaba muy, muy arriba en los puestos más importantes, después salió y volvió a ingresar. Así que espectacular, puesto 24 para este temazo. Turrazo de Trueno ingresa esta semana porque lo pediste, porque lo votaste a través de www.laf887.com.ar. Queda en el F23. Y escuchábamos recién Tu Perfume de Alejo, que con 8 semanas de permanencia también queda en el F22, cayendo solamente un puesto. Ahora vamos a descubrir cuál es el puesto número 21.
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1: Y si no podía ser de otra manera, suben 4 casilleros los chicos de la T y la M, Malandro. 16 semanas de permanencia para ellos, con el puesto número 21. Entonces, una canción que vos pedís, que votás, que te gusta y disfrutás, lo pedís a través del 3416-000-887. Subí el volumen y disfrútalo.

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el F30, una semana más acompañándonos, y ahora repasamos del 20 al 1, porque sí, este temazo se lleva el puesto número 20 en el minuto 7 de las 7 de la tarde. Sumate con nosotros, queremos saber desde dónde te prendes con la F y qué tema querés escuchar. Dale, 3416-000-887. Y ahora, puesto número 19, es para La Plena, de W Sound, Bele y Obvio on the Drums. Este temazo que nos sigue acompañando una semana más y que es la canción con más semanas de permanencia en la F.

Becerra con qué ganas de comerte junto a Jere Klein, Lucky Brown. Te digo que la nena argentina ya anunció su primera tour, ya empieza la gira 360. Queremos saber, por favor, en qué provincias va a estar María Becerra. Yo quiero que venga a Rosario, chicos, ya les digo, necesitamos saberlo. Pero bueno, dijo que las va a estar sacando dentro de muy poquito, lo va a estar revelando a los lugares en los que va a tocar. 3416-000-887, ese es el WhatsApp de la EFE. Te mandas por ahí, elegís tus canciones favoritas y nos contás desde dónde estás escuchando. Hola chicos, ¿cómo están? ¿Podrían pasarme Tu Raso de Trueno? ¿Vos sabés que Tu Raso de Trueno ya pasó y entró al ranking de paso? O sea, entró en el puesto número 23. Así que una buena noticia para vos, que lo pedís y que lo votás. Te quedás con Vele y este No Tiene Sentido a esta hora.

0: Lady Gaga, lo nuevo y lo último que está en Hit Fresh esperando para entrar en el ranking de la F. Así que si te gusta, lo tenés que pedir, lo tenés que votar en el 3416-000-887 y en la F887.com.ar. Minuto 19 de las 7 de la tarde, momento de saludar a todo el país a través de F Radios Argentina. ¿Te sumás con nosotros? Contanos desde dónde nos escuchás.
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0: 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Contanos con un audio, mensajito, foto, video en el WhatsApp de la radio.
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0: Llegan ellos que dentro de muy poquito van a estar presentes aquí en Rosario, en Metropolitano. Estamos hablando de Catrelo y Paco Amoroso, que llegan con Vida Loca.

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0: 7 de la tarde abrimos juntos una nueva media hora. Che, 3416-000-887, ese es el WhatsApp de la EFE. Mándate por ahí, queremos leerte, queremos escucharte. Hola EFE, soy Lucho. Es la primera vez que escribo. Tengo un temazo que va a ser el ingreso. Sigo pensando en ti, de Ñejo y Arcángel. Por favor, pásenla, gracias. Bueno, Lucho, gracias, gracias por sumarte con nosotros. ¿A quién tenemos por acá?
1: ¡Hola, Cele!
0: ¡Hola, Colo! ¿Cómo andas, reina? ¿Todo bien?
2: En Entre Ríos hace mucho frío, Cele.
0: Mucho frío en Entre Ríos, espectacular. Acá también, te digo, Jerez.

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1: Seguimos en este repaso que a vos te encanta y a mí también. En el puesto número 20 baja 7 casilleros Wicked All de Bruno Mars con 5 semanas de permanencia. La Plena, que es la canción con más semanas dentro del ranking, tiene 58 semanas de permanencia y se queda con el puesto número 19. Qué ganas de comerte de la nena argentina Jere Klein y Lucky Brown se queda con el F18, mientras que en el puesto 17 sube 5 No Tiene Sentido de Vele. Baile Inolvidable de Bad Bunny, puesto número 16, con 22 semanas adentro del ranking, baja 6 casilleros. UYE, la versión cumbia, puesto número 15. En el F14 sube 1 Yo Te Conozco de Della Rose. Algo Tú de Shakira de Vele, 7 semanas de permanencia, sube 6 y se posiciona en el F13. Vuelve, lo escuchábamos recién, de Ricky Martin, Los Ángeles Azules y Tini. Esta reversión que nos encanta, cae 3, puesto número 12. Y vamos a conocer el puesto número 11 ahora.
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1: La Tecla M con Soy Favela se quedan con el puesto número 11, subiendo un casillero y con 21 semanas de permanencia. Minuto 53 de las 7, dale que seguimos hasta las 9 de la noche aquí en F30.

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1: 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Ya. Llegamos nomás a las 8 de la noche en punto. Qué puntualidad, por favor. En esta hora van a sonar más canciones, pero repasamos el top 10, los 10 mejores. Así que quédate bien prendido a la F para saber qué puesto tiene cada canción.
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Rocío Oficial con Tu Jardín con Enanitos, este temazo que nos supo acompañar mucho, mucho tiempo en el puesto número uno. Igualmente no está tan lejos en la lista, te digo. Puesto número 9 para Emilia con Jetski.

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minuto 9 de las 8 de la noche. Déjame decirte que esta canción se merece el puesto 1. Para mí se merece el puesto 1. Pero bueno, no está mal en el puesto número 8. Me gusta. Aparte, permanece. ¿Qué querés que te diga? Puesto número 7 lo tenemos a él, a Jay Wheeler, con De Lejitos. Esta canción que la verdad ingresó hace muy pocas semanas, pero acá la tenemos.

0: la tecla M de Lucra se llama Bebé. Si te gusta, lo tenés que pedir, lo tenés que votar en el 3416-000887 y también en nuestra página web www.laf887.com.ar.
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0: 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Contanos.
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0: Se llama Caro de Burgo.
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0: Y este La Villa en el puesto número 5. Déjame decirte que es un temazo. Hola, ¿qué pueden pasar? DVD del Paper. Ok, dale. ¿Por acá quién tenemos?
1: Hola, Villa. Quiero una canción de las K-pop.
0: Ah, bueno, dale.
1: Soy Nerea.
0: Bueno, Nerea, lo vamos a pasar entonces. Te mando un besote, reina. Por acá dicen, ¿puedes pasar Forever to Dantel? Dale, en un ratito lo vamos a pasar. Ahora llega Puñaladas de Lauta, amigo de artistas y Tote. Para vos.

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1: Llegó el momento más esperado y es el repaso oficial de todas las canciones del ranking, así que prepárate. En el puesto número 30 queda Tua Sin de Rels B con 35 semanas de permanencia en el chart. Culo de Young Sister con 37 semanas de permanencia queda en el F29, mientras que en el puesto 28 baja 5 Tu Cárcel de Morat. Belda de Bad Bunny, Omar Kultz y toda la banda se queda con el F27, puesto número 26 y baja 6 Opalite de Taylor Swift. La Bizarrap Music Session 0 de 66 de Daddy Yankee queda en el puesto número 25, subiendo 5. Debí Tirar Más Fotos del Conejo Malo queda con el F24, subiendo 2. Turrazo de Trueno ingresa al ranking de la F en el puesto número 23. Tu Perfume de Alejo se queda con 8 semanas de permanencia en el puesto número 22. Amor de Vago en el F21, subiendo 4 puestos. Risk It All de Bruno Mars, ya 5 semanas acompañándonos, baja 7 casilleros, eso sí, pero se queda con el puesto número 20. En el F19 sube 5 La Plena, esta canción que es la que más semanas de permanencia tiene en el ranking de la F. Tiene 58 semanas, una locura. María Becerra junto a Lucky Brown, Herclaine, Qué Ganas de Comerte, se quedan con el puesto 18. Mientras que en el F17 sube 5 No Tiene Sentido de Vele. Baile Inolvidable, un temazo que estuvo muchas semanas de permanencia, pero después salió, reingresa. Hace 22 semanas reingresó y ya tiene entonces 6 casilleros abajo con el puesto número 16. UAE, la versión cumbia de Max Carra, se queda con el F15. Puesto número 14 es para De La Rose con Yo Te Conozco, subiendo un casillero. Algo Tú de Shakira, de Vele, se quedan con 7 semanas de permanencia en el ranking. Y en el puesto número 13, subiendo 6, vuelve esta canción que Ricky Martin le agarró como una reversión y la hizo espectacular con Tini, con Los Ángeles Azules, se queda con el puesto número 12. Soy Favela de la

banda se queda con el puesto número 9, subiendo 5 casilleros con 11 semanas de permanencia. Dos Amantes de Tini de Ulises Bueno, puesto número 8, baja 2 casilleros. Viejitos, puesto número 7, sube 4 posiciones para Jay Wheeler con 3 semanas de permanencia. Cuando no era cantante de El Bogueto, Young Beef, se queda con el F6, baja 1. La Villa, Capo, Gansa, Ryan Castro, con 16 semanas de permanencia en el chart, puesto número 5. Déjame decirte que viene muy bien esa canción. Puñaladas le sigue con el puesto número 4.

0: poquito nada más. Diomar Kurtz de Ñengo Flow se queda igual que la semana pasada en el puesto número 2, ya con 10 semanas de permanencia. Te contamos que sale una de las canciones más pedidas en la radio, Se va a Golden, de las chicas que la verdad la rompen. Y tenemos nuevos ingresos, nuevos estrenos en Hit Fresh, que ya mismo podés ir a votar a nuestra página web www.laf887.com.ar. Esa que te dejó de Eugenio Quevedo y de La Princesita. Tenemos Bebé de Lucra de la T y la M, Las Canciones de Chicos Vaca, Lo Arriesgo Todo de Bruno Mars y también Runaway de Lady Gaga. Dicho todo esto, me parece que tenemos que dar un cierre a este programón. Gracias por acompañarnos, gracias por estar del otro lado, de este lado, Cele Falciglio, @celes.falciglio. Para mí fue un placer acompañarlos en estas horitas. Nos volvemos a encontrar el lunes a las 9 de la mañana con toda la banda de Primero la F, el show. No se olviden de seguirnos en las redes sociales, @laf887, @celes.falciglio. Y ahora sí, se quedan con el puesto número 1, que es para BTS. Yes, come swim.
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